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1: Son las 6, con 2 minutos.
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0: Son las 9:04.
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1: Vamos a continuar con más canciones bonitas para ustedes y enviamos saludos a nuestros grandes amigos de la Mueblería Sahuayo. Saludos a Mario, a Lalo, a Poncho, a Jera, a Titi. Saludos con todo gusto, amigos de la Mueblería Sahuayo. Gracias por escucharnos.

0: Son las 9 con 20 minutos.
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0: Dice que no se pierde ninguna noche del Clarín. Arnold nos escucha en Jacona. Saludos, Arnold, con esta bonita canción.
1: Nunca había escuchado.

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2: Son las 9:36.
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3: Tenemos más saludos para ustedes esta noche. La señora Marta Beltrán, siempre sintonizando el programa en la colonia García.

Robles. Y en La Rinconada, saludos al Choco y a su esposa Nora. En Churincio, saludamos a los hermanos Ramírez del grupo Ritmo Rojo.

0: Son las 9:54.
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0: qué, cómo está tu vieja?
1: Pues comparada con la de Chon, muy bien. Pero comparada con Olga Brinsky, pues de la fregada.
0: ¿Y la tuya, Chon?
2: No, don Matías, la mía la perdí el mes pasado.
0: Caray, cómo lo siento que se te haya muerto, hombre.
2: La perdí en un volado.
3: En la colonia Buenos Aires de Jacona, tenemos el gusto de que siempre nos esté escuchando Martín Figueroa, ahí en la Quinta Ayala. Martín Figueroa en la colonia Buenos Aires de la Quinta Ayala. Saludos con todo gusto. Ah, también saludos para Jaime y su esposa Mercedes. Gracias, Jaimito. Gracias, señora Mercedes.
4: Son las 10 en punto.

0: Bienvenidas y bienvenidos a un domingo más de La Hora Nacional. Yo soy Leos y como siempre está conmigo mi querido Cha.
1: Mi querida Leos, qué gusto estar con todos y todas ustedes.
0: Hoy tendremos un tutorial para que paso a paso puedan sacar su acta de nacimiento por internet.
1: Les diremos cómo pueden consultar sus semanas cotizadas en el IMSS.
0: Vamos a recordar cuándo se formó el primer Congreso Nacional de Obreras y Campesinas en 1931.
1: Y hablaremos del Día de la Nación Pluricultural.
0: Todo esto acompañado por la danza de los estudiantes de la Escuela Nacional Preparatoria número 6.
1: Recuerden que nos pueden escribir en La Hora Nacional Oficial. Estamos en YouTube, Facebook, Instagram, X y también en el número 55-3483-4239, 55-3483-4239 y en el correo lahoranacional@segov.gov.mx.
0: Ahora los trámites son más sencillos porque se pueden hacer de manera digital. Por ejemplo, si necesitas una copia certificada de tu acta de nacimiento, ya no necesariamente tienes que ir a una oficina del registro civil.
1: Entras a www.gov.mx/actas, seleccionas el acta de nacimiento, proporcionas los datos solicitados y haces el pago correspondiente y se descarga el documento muy fácilmente.
0: Vamos a ver y escuchar un tutorial para poder hacer este trámite paso a paso.
2: ¿Sabías que hoy puedes obtener tu acta certificada en minutos? Inclusive puedes obtenerla desde tu celular. ¿Cómo se realiza este trámite? Lo primero, los requisitos indispensables. Tu cuenta llave MX. Si aún no tienes tu cuenta, créala gratis en llave.gob.mx con tu CUR, un correo electrónico y tu número celular. Una tarjeta de crédito o débito para el pago en línea. Ahora vayamos al paso a paso. Ingresa al portal oficial miregistrocivil.gob.mx. Elige acta de nacimiento en línea y haz clic en iniciar trámite. Inicia sesión con tu llave MX. Busca tu registro con tu CURP o con tus datos personales. Revisa la vista previa, verifica nombre, fecha, lugar de nacimiento y datos de tus familiares antes de pagar. Realiza el pago con tarjeta o con línea de captura. Y listo, ya puedes descargar tu acta en formato PDF directo en tu celular o computadora. Ahora bien, ¿y qué pasa si en esta vista previa encuentras un error, una letra de más en tu apellido, una fecha equivocada? No pagues todavía. Primero, solicita la modificación. En el mismo portal, entra al apartado Captura, Corrección y Aclaración de Actas. Ahí encontrarás dos opciones. La opción 1, Corrección de Registro de Acta. Úsala cuando el acta en papel está bien, pero el sistema muestra un dato diferente porque se capturó mal al digitalizarla. Opción 2. Aclaración administrativa de acta. Úsala cuando el error viene en el acta misma y necesitas comprobar el dato correcto con otros documentos. Para cualquiera de las siguientes dos necesitas tu cuenta llave MX, tu identificación oficial vigente, INE, pasaporte, cédula profesional, cartilla militar o licencia de conducir. Los documentos que comprueben el dato correcto, todo en formato PDF o en fotografía. Puedes tomar la imagen con tu celular, siempre que sea clara y legible. Haces clic en iniciar trámite, capturas la información, subes tus archivos y envías la solicitud. Ojo, guarda tu número de folio. Con él consultarás el avance de tu trámite. Y la respuesta llega aproximadamente en 5 días. Así de fácil obtienes tu acta de nacimiento. Hasta la próxima.
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1: En la historia de México, las mujeres han sido protagonistas de las luchas por los derechos laborales. A principios del siglo XX, obreras y campesinas empezaron a unirse para hacer visibles sus demandas y participar de manera activa en la transformación del país.
0: En 1931 se formó el primer Congreso Nacional de Obreras y Campesinas, un espacio que reunió a mujeres de distintos sectores para discutir sobre sus condiciones de vida y trabajo y sobre los derechos que buscaban obtener.
3: El primer Congreso Nacional de Obreras y Campesinas, celebrado en la Ciudad de México del 1 al 5 de octubre de 1931, fue impulsado por el PNR, Partido Nacional Revolucionario. Ahí se debatieron diversas problemáticas que afectaban a obreras y campesinas: las condiciones laborales, el acceso a la educación, la organización política de las mujeres, la protección de la infancia y la atención a la salud. Durante el Congreso se expresaron dos posiciones políticas que mantuvieron un debate constante. Por un lado, mujeres pertenecientes a organizaciones vinculadas al PNR, como Florinda Lazos León, Edelmira Rojas y Elvia Carrillo Puerto, quienes planteaban la necesidad de crear una organización exclusivamente femenina, enfocada a la resolución de los problemas de las mujeres. Por otro lado, mujeres que militaban en el Partido Comunista Mexicano, entre ellas María del Refugio Cuca García, Consuelo Uranga y Concha Michel, quienes consideraban que separar la lucha de las mujeres de la lucha general de la clase trabajadora podía romper la unidad obrera. Por ello, proponían poner un mayor énfasis en las condiciones económicas y laborales de las mujeres y mantener su organización dentro de los sindicatos y espacios mixtos. Aunque el debate entre ambos grupos no desapareció, el Congreso concilió en la creación de una Confederación Femenina Mexicana para representar y defender los intereses de las mujeres trabajadoras sin romper con otras organizaciones mixtas. Al término de las jornadas, se acordó promover la protección jurídica de las mujeres, impulsar la creación de escuelas mixtas en todos los niveles educativos, unificar a las organizaciones femeniles en un frente único y continuar la lucha por el derecho al voto de las mujeres. En los años siguientes, se realizaron el segundo Congreso Nacional de Obreras y Campesinas en 1933 y el tercero, celebrado en Guadalajara en 1934. Estos encuentros contribuyeron a la creación del Frente Único Pro Derechos de la Mujer en 1935, una organización que reunió a mujeres de diversas tendencias políticas, impulsó la discusión pública sobre sus derechos y fue fundamental en la conquista del sufragio femenino.
1: Estamos con una maestra que lleva décadas formando generaciones de jóvenes en la danza regional mexicana. Su historia comenzó desde muy joven como bailarina y después como docente. Y desde 1980 ha acompañado a estudiantes de la Escuela Nacional Preparatoria, particularmente del plantel 6 Antonio Caso. Estamos con la maestra Graciela Heréndira López Garduño, mejor conocida como la maestra Chelita. Bienvenida a la Hora Nacional, qué gusto tenerla por acá.
5: A sus órdenes, el gusto es para mí, para nosotros, tenerlos aquí en esta, su casa, la preparatoria 6.
1: Al contrario, maestra, fíjese que yo conozco esta prepa porque también soy sureño y también tomé clases de baile regional.
5: No me diga.
1: Sí, y al principio decía, ay no, a mí me gusta el rock, me gustan otras cosas. Pero cuando me puse el traje, cuando me puse el sombrero, cuando me puse toda la parafernalia, cambió inmediatamente mi visión de las cosas. Siento que en la danza regional uno aprende mucho de costumbres, de nuestro país, de las diferentes regiones. ¿Usted cómo lo ve a través de sus ojos y los de sus alumnos?
5: Como usted lo menciona, llegan a lo mejor los alumnos muy renuentes a aceptar estar en esta clase o pensando quizá que no se van a divertir, pero pasa todo lo contrario. Con el transcurso de las clases, poco a poco se van no solamente tomando el gusto, sino llegan a realmente apasionarse por estar practicando la danza. Ya no les basta solamente la hora de clase, sino se toman sus tiempos en los pasillos donde pueden para practicar. Y hasta que algunos llegan a querer estudiar la danza ya de manera profesional. Y también es muy importante, yo creo, esta que menciona de lo que es ellos sentir realmente la esencia del mexicano, del valor de las tradiciones y todo lo que conlleva.
1: Claro, porque además México es un país muy diverso en muchos aspectos y siento que la música y por lo tanto la danza es muy distinta a lo que conocemos del norte de nuestro país, a lo que pasa en el sur, y es lo que platicábamos ahorita, que hay que de alguna manera, además de aprender la parte técnica, los pasos, está la otra parte que hace que estos bailables y que esta música nazca.
5: Que los identifica como mexicanos, que sientan realmente ese amor por nuestras tradiciones, que no solamente es la danza, sino que involucra tantas cosas y que son tan diversas, ¿verdad? Como es el norte tan diverso al sur. Y tan rico al revés, en contrastes. No es lo mismo un conjunto norteño que uno de huasteco, que uno...
1: Ni el baile, ¿no? Uno es más pegadito, el otro tiene más...
5: No, pues
1: otra cosa,
5: ¿sí? En Veracruz a eso permite, que por un lado es el son jarocho y por el otro es el contacto, el danzón tan, tan rico y tan expresivo también, de alguna manera. Pero sí hay una gran diversidad. En el sur que tenemos, también en el sureste, las jaranas, la trova yucateca, y con ello sus comidas, sus trajes, sus tradiciones de cada uno, también que convergen, como ahora que se nos avecina el Día de Muertos, que todos decimos como México, ya como representando esa gran tradición de Día de Muertos, y sin embargo, tan especial en cada rincón de nuestra República. Como viene en el... Ahora se ha hecho también muy famoso el Xantolo.
1: ¿Qué es el Xantolo, maestra?
5: Pues igual es la celebración de Día de Muertos, pero en la Huasteca.
1: Ah, ¿qué particularidades tiene este Xantolo?
5: Es como más místico. Ahí es mucha danza realmente muy tradicional, pero muy comunitaria también. Y luego lo que son sus comidas, muy importante, ¿no? De que usan en la Huasteca.
1: Importantísimo.
5: Claro, claro, uno no puede decir México sin sus comidas.
1: Claro.
5: También tan diversas de acuerdo a los estados.
1: Maestra, ¿usted se especializa en algún tipo de baile de nuestro país o va enseñando a los alumnos un poquito de cada uno y ya eventualmente ellos, como nos platicaba hace rato, se van a especializar en alguno?
5: Yo creo que sí es un poquito de cada uno. A mí me gusta, por ejemplo, sí mucho el zapateado, el huapango, los sones de Jalisco, las polcas del norte, lo que decimos de la diversidad, pero yo trato de que sí sea un poquito de cada uno y empezando con lo que es más accesible para ellos, por la música, por lo fácil del baile, que son las polcas.
1: ¿Y cómo podemos hacer para que más jóvenes, más alumnos, más maestros se acerquen a estos bailes, a estas danzas y no se pierdan estas tradiciones?
5: Pues aquí la Escuela Nacional Preparatoria tiene dentro de su doctrina, que es tan importante, la formación integral. Gracias a este espacio que nos da la Escuela Nacional Preparatoria con sus actividades estéticas, es como se van formando estas generaciones. Ellos aquí tienen la posibilidad de elegir entre el teatro, la música, las artes plásticas y la danza. Y dentro de la danza tenemos la danza contemporánea, danza española y la danza regional mexicana. Aquí no es un taller, es realmente se le da la categoría y la importancia de materias. Una materia que deben de cursar obligatoriamente y que pueden llegar a reprobar o a no salir de la preparatoria o llegar a un extraordinario si no la cursan. Pero...
1: ¿Ya oyeron, Abusados.
5: Pero dentro de eso ahí es donde está la importancia de que ellos eligen libremente a qué materia van a inscribirse. Ellos decidieron inscribirse a danza regional y a través de la práctica es como se van enamorando, no solamente enamorando, sino apasionando de la actividad. Pero gracias en mucho a que la Escuela Nacional Preparatoria nos permite esta ventaja de darles estas materias.
1: Claro, y que ellos llegaron aquí de manera voluntaria, eso es importantísimo, no están obligados a aprenderla, ¿no? Es algo que les nació, algo pasó en su vida que dijeron, yo me voy a meter a la clase con la maestra Chelita.
5: Bueno, quizá no por nombre, pero sí por la actividad. Y sí, con el tiempo le toman gran cariño a la materia, a lo que significa como mexicanos, que realmente los identifica y el valor que le da, ¿no? Que de alguna manera preserva nuestra cultura.
1: Maestra, le agradecemos muchísimo esta plática para todas las personas que nos acompañan este domingo en la Hora Nacional. Chicos, muchas gracias. Se ven increíbles y ya los queremos ver bailar, maestra.
5: Ah, encantada de que los vean y ellos felices de tenerlos aquí y de que puedan mostrar su aprendizaje.
1: Perfecto. Muchísimas gracias, maestra Chelita.
5: Gracias.
4: Y para continuar este recorrido por la música y la danza, escucharemos el Chaverán con el Ballet de Danza Regional Mexicana del Plantel 6, Antonio Caso.

0: Ya llegó la Chilanguía y si estás buscando qué hacer en la Ciudad de México durante la semana del 12 de octubre, pues fíjense, hay teatro, danza, música, libros y hasta alebrijes monumentales.
1: Wow.
0: Todo para que puedan armar su plan.
2: Bueno, si lo tuyo es la literatura, del 9 al 18 de octubre está la Feria Internacional del Libro del Zócalo, con presentaciones de libros, pláticas, actividades y mucha música. Durante esta semana habrá programación en distintos foros de la feria, así que puedes darte una vuelta por el centro histórico y de paso, encontrarte una nueva lectura.
0: El viernes 16 de octubre, el Centro Cultural del Bosque recibe a la coreógrafa francesa Leila K. con Maldon. Esta es una pieza de danza contemporánea interpretada por 5 bailarinas que exploran distintas identidades, memorias y formas de habitar el cuerpo.
2: Y el sábado 17 de octubre toca sacar el celular para tomar muchas fotos porque llega el desfile de alebrijes monumentales. El recorrido empieza a las 12 del día en el Zócalo.
0: Y para platicarnos de esta tradición, hoy nos acompaña Emilio Ortiz, que es el responsable del área de comunicación social del Museo de Arte Popular. Muy bienvenido a la Hora Nacional, gracias por acompañarnos,
3: Emilio. No, al contrario, Leos.
0: Oiga, platícanos un poquito de cómo pasaron los alebrijes a ser solamente estas criaturas fantásticas que de repente se veían a convertirse en uno de los símbolos más reconocibles del arte mexicano.
3: He de platicarles que esta historia comienza en 2007. Se le llamaba la noche de los alebrijes porque inicialmente estaba planeado para hacerse de noche, pero en esta primera edición nos dimos cuenta que ya en la noche el público no podía disfrutar. Entonces, al año siguiente ya se hace de día, a partir de las 12 del día, surge este desfile que parte del Zócalo, y así ha sido durante 17 años continuos del desfile y concurso, porque además es un concurso de alebrijes monumentales. Y a partir de ese momento se convierte en una tradición, en un mega espectáculo que ha sido admirado. Si sumamos todas las ediciones, son, yo me atrevo a decir, por cuentas que llevamos edición tras edición, unos 20 millones de personas que lo han visto. Hoy en día vienen de otras partes de la República, incluso de diversas partes del mundo, y este año tenemos alrededor de 200 alebrijes que van a desfilar.
0: Emilio, ¿cuáles son los premios del concurso?
3: Mira, los premios del concurso es 70, 50 y 40 mil pesos para los tres primeros lugares. Y son 11 menciones honoríficas de 10 mil pesos cada una. Está abierta la invitación para todos. Es una fiesta popular, al igual que los monumentales.
2: Igual que el museo.
3: Y el museo mismo, ¿no? Que uno de los objetivos es precisamente preservar las tradiciones, la cultura. Y bueno, pues invitamos a todo el público de la Hora Nacional para que nos acompañen el sábado 17 a partir de las 12 del día. Parten los alebrijes monumentales hacia la columna de la Independencia. Los esperamos.
2: Ahí estaremos.
0: Ahí vamos a estar, ¿cómo no? Y cerramos esta Chilanguía con una historia que seguramente muchos conocen, pero que aquí vamos a ver desde otra perspectiva. En la capilla gótica del Instituto Cultural Helénico, la Infinita Compañía presenta Frankenstein, una adaptación de la novela de Mary Shelley bajo la dirección y coreografía de Rodrigo González.
2: Y está aquí con nosotros en la Hora Nacional la actriz y bailarina Pamela Grimaldo para hablar de esta puesta en escena. Pamela, bienvenida a la Hora Nacional.
4: Muchas gracias.
2: Oye, yo quería preguntarte, pues estamos hablando de qué es teatro y danza. No me imagino al monstruo ahí, ¿qué pasa? ¿No?
4: Se
2: me
4: hace
2: una cosa increíble. Sí, claro.
4: Lo que hace la danza contemporánea es abrazar la propuesta desde la no palabra. Entonces, vemos toda la emoción dentro del cuerpo y eso es lo que sostiene básicamente la obra. Además de que el público está muy, muy cerca de nosotros, entonces puede ver absolutamente todo, ¿no? En cuestión de coreografía, que es coreografía y dirección de Rodrigo González, obviamente hay movimientos, obviamente hay saltos, piernas, ¿no? Todo lo que también abarca la danza como disciplina, pero también hay muchas escenas en las que solamente la emocionalidad sostiene lo que está sucediendo, ¿no? Y ese también es un gran reto, cómo transmitir esta historia sin usar ninguna palabra.
0: ¿Por qué eligieron Frankenstein? Que es justo como dice el Cha, no es lo que necesariamente te imaginas como para una
2: lo más agradable
0: danza.
4: Bueno, yo creo que la obra está mucho más apegada a la novela que a todas las interpretaciones cinematográficas que ha habido de Frankenstein. Y la novela en realidad es muy interesante, ¿no? Hay tantos análisis, hay tantas perspectivas, pero la ambientación de esta obscuridad o este recogimiento humano creo que es una de las cosas que la danza contemporánea además combina muy bien en escena. Somos como un poco magos en ese sentido de introspección hacia el ser humano. Y entonces esta novela pues es lo que hace, ¿no? Nos muestra una criatura en su indefensión al inicio pero que además tiene una inocencia, ¿no? Hay una cosa pueril y que de pronto al encontrarse con la humanidad empieza a descubrir que no todo es luz. Y eso creo que también es una cuestión que ahora es importante poner en escena.
1: Totalmente.
0: ¿En dónde, hasta cuándo y en qué horarios podemos ver esta puesta en escena entonces?
4: ¿En dónde? En la Capilla Gótica del Centro Cultural Helénico.
1: En el sur de la ciudad.
4: En el sur de la ciudad. De jueves a domingo, jueves y viernes a las 8, sábados a las 7 y el domingo a las 6 de la tarde.
2: Muy bien, perfecto. Pues muchísimas gracias, Pamela.
4: Gracias.
2: Nos vemos en el teatro. Y así llegamos al final de nuestra Chilanguía. Ya tienes algunas opciones para salir, conocer nuevos escenarios y aprovechar la enorme oferta cultural que tiene la increíble Ciudad de México.
5: Yunani Ñudavi, ya Chimbulito, Kuna Kuntiana Yotena, la hora nacional. Somos Ñudavi, les vamos a presentar la canción del Chimbulito y estamos en la hora nacional.

0: Guillermo Bonfil Batalla, antropólogo mexicano que dedicó gran parte de su trabajo a reconocer la riqueza de los pueblos originarios de México, decía lo siguiente: nuestra diversidad cultural no pertenece solamente al pasado, es parte de lo que somos hoy.
1: México es muchas voces, muchas lenguas, muchas historias y muchas formas de ver el mundo. Es una nación pluricultural que se construye todos los días.
0: Antes de irnos a una pausa, queremos aprovechar para mandar saludos a las personas que nos escuchan cada domingo. Un abrazo para Alicia BFG en Torreón, Coahuila, a José Luis Hernández Álvarez y a Gerardo Domínguez.
1: También a Mariana López de Morelia, a Carlos Hernández de Acapulco, a Sofía Ramírez de la Ciudad de México y a Roberto Martínez.
0: También a Edgar Bennett Bucio, Yadira Elías de Nezahualcóyotl, Vanessa Guerra de Sinaloa y a todas las personas que cada semana nos hacen favor de acompañarnos aquí en La Hora Nacional. Muchas gracias por estar con nosotros.
1: Recuerden que nos encuentran como La Hora Nacional Oficial en YouTube, Facebook, Instagram, TikTok, X y en el número 55 34 83 42 39. También nos pueden mandar un correo electrónico a lahoranacional@segob.gob.mx.
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2: Son las 10 con 30 minutos.

0: Ya estamos de regreso en la Hora Nacional. Muchas gracias por seguir con nosotros.
1: En esta segunda parte hablaremos de trabajo. Conoceremos avances en materia laboral y lo que viene para la jornada de trabajo.
0: También vamos a platicar sobre la nueva regulación para el uso de celulares en las escuelas.
1: Les diremos qué es y dónde se atiende la artritis.
0: Y les presentamos una obra que convierte las calles de la ciudad en parte de una historia de ausencia.
1: Todo esto y más en esta segunda media hora. Recuerden que nos pueden escribir en la Hora Nacional Oficial. Estamos en YouTube, Facebook, Instagram, TikTok, X, Spotify y en el número 55 34 83 42 39.
0: A 2 años del inicio de este gobierno se han presentado varios avances en materia laboral y hay un concepto que resume esta etapa, la llamada primavera laboral.
1: Se trata de acciones enfocadas en mejorar los ingresos de las familias trabajadoras y ampliar su protección social.
0: Uno de los cambios que ya se refleja en la vida cotidiana es la recuperación del salario mínimo. Para 2026 se ubica en 315.04 pesos diarios y de acuerdo con la Secretaría del Trabajo, esto representa una recuperación real del poder adquisitivo de 154% desde 2018.
1: También hay un dato interesante sobre el tiempo que dedicamos al trabajo. Ha disminuido el porcentaje de personas que laboran más de 48 horas a la semana.
0: Además, ya está en marcha la reducción gradual de la jornada laboral, que busca llegar a las 40 horas semanales en 2030 sin disminuir salarios ni prestaciones.
1: Hay sectores que también están entrando en esta nueva etapa de protección laboral. Por ejemplo, con la regulación del trabajo en plataformas digitales, quienes laboran mediante aplicaciones pueden tener acceso a protección social, incluso el seguro contra riesgos de trabajo.
0: A esto se suman acciones para trabajadores del campo y para ampliar sus condiciones de seguridad social.
1: Otro punto importante son las oportunidades para las y los jóvenes. Jóvenes Construyendo el Futuro ha beneficiado a más de 3.6 millones de personas desde su creación y 7 de cada 10 jóvenes que han pasado por el programa actualmente están estudiando o que están trabajando.
0: Hablar de avances laborales implica derechos concretos, mejores ingresos, seguridad social y condiciones dignas para trabajar.
1: Si quieren conocer sus derechos laborales y resolver dudas sobre su jornada o salario, pueden consultar www.gob.mx/Profedet. La artritis reumatoide es una enfermedad autoinmune que puede provocar dolor, inflamación y rigidez en las articulaciones, pero sus primeras señales pueden confundirse con molestias pasajeras. Reconocerlas a tiempo puede hacer una diferencia muy importante.
0: Sí, porque el diagnóstico temprano permite empezar el tratamiento antes de que haya un daño articular que ya sea irreversible. Para saber cuándo buscar ayuda y qué opciones de tratamiento hay, hoy está con nosotros la doctora Ela Barbosa, que es responsable del Servicio de Reumatología del Hospital Juárez de México. Doctora, bienvenida a la Hora Nacional, qué gusto tenerla aquí.
2: Muchísimas gracias por la invitación.
0: Oiga, platíquenos un poquito, ¿cuáles son esas primeras señales de alerta de la artritis reumatoide?
2: Dolor, molestia, puede ser algo leve y generalmente esta molestia, este dolor, se presenta en articulaciones como las muñecas y de las manos, de los dedos, la base de los dedos, la parte media de los dedos, también los pies. Puede ser también los codos, las rodillas y hasta los hombros también. Más rigidez. Esta rigidez que se describe como rigidez articular matutina es esta sensación de que te sientes tieso, como acartonado, como robot. Y generalmente es en las mañanas o después de que estuviste un rato en una misma postura, cuando empiezas a moverte, puedes sentir esa rigidez.
1: Claro. ¿Y cómo podemos distinguir estas primeras señales de artritis a un dolor pasajero?
2: Generalmente la artritis reumatoide se acompaña de inflamación, de aumento de volumen. Claro, también hay diferentes causas. Dividimos el dolor articular en dos tipos. Generalmente lo sientes cuando estás en reposo, ¿no? También, igual que la rigidez. Y después, cuando empiezas a moverte, va mejorando un poco. Y el dolor de tipo como ortopédico, mecánico, se siente al revés. Sobre todo cuando mejora en reposo y con el movimiento puedes sentirlo más. Y además, en la artritis reumatoide, este dolor es simétrico, es decir, lo presentas del lado derecho, del lado izquierdo.
0: Si tenemos estos dolores que igual y son simétricos y son distintos por lo que acaba de describir, vamos con un reumatólogo. ¿Y qué estudios nos hace para confirmar el diagnóstico?
2: Primero, antes de hacer estudios, hacemos un interrogatorio. Porque la artritis reumatoide no nada más puede afectar las articulaciones. Aunque su nombre sea artritis, artros, que quiere decir articulación, itis, inflamación, y es reumatoide, que sería como el apellido, el nombre completo, También puede presentar manifestaciones en otros órganos y sistemas. Puede presentarse también en el ojo, puede presentarse en los pulmones, puede presentarse en la piel, entre otros. Después del interrogatorio, para poder identificar qué es lo que estás presentando en las diferentes partes del cuerpo, bueno, esto le llamamos poliartritis, que son de 5 o más articulaciones involucradas. Y ya que vamos ubicando en esa línea, tenemos que hacer diferentes tipos de estudios, por ejemplo, estudios de inflamación, como velocidad de sedimentación globular, proteína C reactiva y algunos marcadores específicos que nos ayudan a orientar, que es el factor reumatoide y unos anticuerpos que se llaman anticuerpos antipéptidos cíclicos y trulinados, entre otros.
0: Si uno da positivo a estos estudios es que tiene probablemente un proceso de artritis. ¿Y de ahí qué pasa?
2: Que si lo identificamos a tiempo, podemos cambiar totalmente la evolución de la enfermedad. Si tú eres diagnosticado tempranamente, vamos a parar esta evolución de la enfermedad para que tengas una buena calidad de vida.
1: Doctora, qué interesante todo lo que nos cuenta. Rapidísimo le quiero preguntar si tiene que ver con la edad, después de que nos responda esto, si nos puede dar algún lugar donde podemos contactarla o saber más acerca de la artritis reumatoide.
2: El pico de edad es, dependiendo de la literatura, entre 30 y 60 años, mucho más en mujeres que hombres. Y yo estoy en el Hospital Juárez de México, en el servicio de reumatología, y también información confiable se puede obtener en el Colegio Mexicano de Reumatología.
0: Le agradecemos mucho, doctora, su visita y compartirnos esta información que nos tiene que tener a todos más vigilantes en relación con nuestro propio cuerpo, ¿no?
1: Así es.
2: Muchísimas
1: doctora
2: gracias.
1: Doctora Elda Barbosa, muchísimas gracias por acompañarnos aquí en La Hora Nacional. Y ya lo saben, muchísimas gracias a todos y todas por estar con nosotros. No se vayan. A partir del 3 de noviembre entrará en vigor una nueva regulación para el uso de celulares y dispositivos digitales personales en escuelas de educación básica. La medida contempla que niñas, niños y adolescentes no utilicen estos dispositivos durante la jornada escolar.
0: Para conocer qué significa esta medida para la vida cotidiana de las escuelas, cómo se va a aplicar y qué tienen que saber las familias, nos da mucho gusto darle la bienvenida una vez más a la maestra Noemí Juárez Pérez, subsecretaria de Educación Básica de la SEP. Te agradecemos mucho que estés con nosotros para platicar de esto que va a pasar el 3 de noviembre y que queremos entender, para empezar, qué cambia exactamente a partir de esta fecha y qué dispositivos son los que están contemplados en esta regulación.
3: Muchísimas gracias a ustedes primero por la invitación.
1: Al contrario,
3: siempre es un gusto estar aquí, saludar a toda su audiencia. Pues bien, se emitieron estos lineamientos ya publicados en el Diario Oficial de la Federación, donde se regula el uso de dispositivos digitales en todo el sistema educativo nacional. Va a tener sus modificaciones de acuerdo con el nivel educativo, básica, medio, superior y superior. Superior, ya hablamos de personas de más de 18 años, entonces tiene una apertura y más es una conciencia sobre el uso, una concientización, el uso ético en cuanto a esta información, uso que se le da a estos dispositivos. En el caso de educación media superior, quedó con restricciones conforme a la comunidad educativa, es decir, cada escuela va a poder emitir cuáles son estos reglamentos de uso interno, también en función de la propia comunidad. Y en el caso de educación básica, hay una restricción en la jornada escolar. También es muy importante mencionar algunas excepciones. Por ejemplo, tenemos casos donde es necesario para temas de inclusión. En el caso de algunas estudiantes es importante por el tema de audio o una cuestión que les permite también estar trabajando en aula. Entonces, en esos casos, estos uso de dispositivos digitales son autorizados porque son necesarios para el tema educativo. Y también en algunas prácticas donde tengan una finalidad pedagógica. Como sabemos, nuestras maestras, nuestros maestros hacen planificaciones de sus clases, planifican sus proyectos, algunas de las actividades que se van a desarrollar durante el ciclo escolar. Y si en algún momento dice, bueno, necesito para tal vez la difusión de algún video, la grabación de algún material, si tiene una finalidad pedagógica o algo que se está trabajando, se puede siempre y cuando esté dentro de una finalidad pedagógica, pero si no, se restringe también este uso durante la jornada escolar. Pero lo importante es que no se esté usando como un medio de distracción durante la jornada escolar y sobre todo porque ya no hay una interacción. Como ustedes saben, hicimos una consulta a las maestras, a los maestros de educación básica, 565 mil participaciones, y justo en los momentos donde ellos reportaban que había este uso de dispositivos mayoritariamente, a la hora de la entrada, entre clases y durante el receso escolar, que nos está hablando la interacción entre nuestros jóvenes, entre los estudiantes, entre adolescentes, pues cada vez también está siendo menos.
1: ¿Y qué pasa, como decías ahorita, en el receso, le regresan el celular o se queda hasta la salida? ¿Qué pasa en una emergencia, por ejemplo?
3: Es muy importante, por ejemplo, en el tema del receso, que fomentemos otras prácticas. De hecho, hace unos días también llevamos a cabo la Jornada Nacional de Juegos Tradicionales, porque el receso es eso, es volver a la convivencia, volver a la interacción, volver a convivir, volver a utilizar el patio escolar. Así es que también tenemos que ofrecerles a nuestros estudiantes esas otras cosas, ¿no? El retornar a la convivencia personal.
1: A mí me faltaba tiempo, ¿no? Esos 20 minutos de recreo, quiero hacer todo.
3: Y bueno, algo también muy importante en cuanto a las emergencias, las familias tienen los números de las escuelas, muchas veces también se puede hacer la llamada a la escuela, o uno de los adultos también de la escuela puede hacer la comunicación con las familias, y también por ello fue muy importante decir, bueno, no es que se limite el acceso a la escuela como tal, pero sí durante pues, la jornada para evitar todas estas distracciones.
0: ¿Qué papel juegan las madres y padres de familia para ayudar a que esta regulación funciona como tiene que funcionar? ¿Y cómo pueden también trabajar un poquito más para regular el uso de pantallas fuera de las horas de clase, ¿no? Porque al final no es como que, ay, bueno, ya, ahí se acabó el problema.
3: Es muy importante porque lo que queremos es generar conciencia de las implicaciones que se dan en el desarrollo cognitivo, social de sus hijos. O sea, yo creo que cuando concienticemos y ponemos sobre la mesa la reflexión de qué le está pasando al niño, a la niña, al adolescente con este uso excesivo de dispositivos, podemos hablar de problemas de lenguaje, de desarrollo cognitivo también, problemas en la creatividad, en la resolución de problemas, de atención. También además recordemos que las plataformas muchas veces tienen este algoritmo de generar adicción. Y creo que eso también es muy importante, el scrolling infinito. ¿Qué quiere decir? Pues que cada vez estás obteniendo eso que tú consumes.

0: Volvamos al juego, a la interacción y a la convivencia.
1: Total.
2: Claro, por supuesto.
1: Noemí, mil gracias por acompañarnos aquí en La Hora Nacional. Si alguien tiene alguna duda sobre lo que implica este cambio, ¿a dónde pueden acudir? ¿Qué página pueden checar? ¿Dónde hay más información?
0: En toda la página de la Secretaría de Educación Pública, y también ahí se están brindando las asambleas informativas, y también en la página ABC de las Emociones hay orientaciones para madres, padres y personas cuidadoras. Viene una sección sobre cultura digital, mundo virtual, donde seguramente también tendrán más orientaciones.
2: Muchísimas gracias, Noemí Juárez Pérez. Estuvo aquí con nosotros una vez más en La Hora Nacional. No se vayan porque tenemos mucho más. Gracias, Noemí.
0: Un gusto.
2: La música guarda la memoria, las lenguas y las formas de entender el mundo de una comunidad. Desde la Mixteca, el conjunto típico Ñu Dabi lleva 3 décadas trabajando para preservar y difundir la música tradicional.
1: La agrupación fue fundada por el profesor Jaime Peralta, director emérito, quien llevó este trabajo primero a las escuelas y después a escenarios nacionales e internacionales. Hoy está con nosotros la agrupación, a la que le damos la más cordial bienvenida, y les queremos pedir si nos ayudan, por favor, presentándose y diciendo brevemente ¿qué papel juegan en la agrupación?
3: Soy Ariadna y soy bailarina del grupo.
4: Muchas gracias por la invitación. Soy Gabriela Méndez y soy bailarina del grupo.
5: Hola, muchas gracias. Mi nombre es Uriel. También soy parte del grupo. Toco la guitarra y la vihuela y hago segunda voz.
6: Yo soy Alexis Flores y igual soy parte del grupo.
7: Soy Ita Peralta. Soy tapeadora. A veces canto. Y me gusta estar aquí.
2: Muy bien, es lo más importante.
8: Mi nombre es Ruby Peralta, soy directora del proyecto Conjunto Típico Ñu Dabi. Es un gusto estar con ustedes hoy.
9: Soy Fernando Ibares y soy, se puede decir, como subdirector de esta agrupación. Toco el arpa, vihuela, guitarra, un poquito de armónica y tapeo. Y nosotros conformamos el grupo de Ñu Dabi y Tachi Ñu Dabi, que ahorita les vamos a explicar un poquito. Tachi Ñu Dabi, digamos que Ñu Dabi es el árbol y Tachi es como esa ramita, el cual Ñu Dabi se enfoca en tocar lo que son los sones de la Mixteca poblana, y Tachi Ñu Dabi toca lo que son sones de tarima de Guerrero, ya que pues su servidor es originario de ahí, de Acapulco, Guerrero. Es esa pequeña...
2: Esa rama, ¿no? Esa pequeña desviación que tan felices nos hacen. Cuéntanos un poco, Ñu Dabi lleva 30 años ya, ¿no? Rubí, cuéntanos un poquito del director emérito, que nos quiera platicar un poquito de la historia del grupo, cómo empezaron.
8: Ok, Jaime Peralta fue un músico, danzante, laudero, escritor de la Mixteca poblana, específicamente de Barranca Salada. Su municipio o su cabecera municipal es San Jerónimo, Sayacatlán, Puebla. Él emigró desde muy joven a la Ciudad de México y se integró a varios proyectos de música, creando Conjunto Típico Ñu Dabi, y a lo largo de este tiempo se crearon nuevos sones, se rescataron sones que se habían perdido en mi tierra, y nos encargamos de preservar y difundir lo más apegado posible a la música y danza de la Mixteca poblana y también de otras regiones del país.
1: Empezó el proyecto llevando la música a las escuelas. ¿Por qué era una cosa tan importante empezar por ahí?
8: Una, para llevarle a las juventudes y a las infancias lo tradicional que hay en nuestro país, porque es algo que se ha perdido últimamente. Y Jaime Peralta fue maestro de educación primaria. Él estaba enfocado en compartirle a sus alumnos y a sus compañeros músicos y maestros el arte tradicional mexicano.
2: Oigan, y ustedes trabajan con un estricto apego a las raíces. ¿Cómo han logrado mantener esto durante 30 años? ¿Cómo han visto el mundo cambiar a través de sus ojos?
8: Ha sido una labor loable, porque justamente por los cambios que hay hoy en día, la música también ha evolucionado, pero a veces con esa evolución se pierde la tradición. En los pueblos indígenas no tocan con muchos instrumentos que ahora los hay, o con muchos instrumentos que ahora están sonorizados diferente. Entonces la música pierde su esencia, y nos gusta llevar a conocer lo más apegado a esa tradición que existe en nuestro país.
1: ¿Dónde podemos escuchar la música del Conjunto Típico Ñu Dabi?
8: Pues estamos en todas las plataformas digitales y nos pueden buscar también en redes sociales, en Facebook y en Instagram. Nos pueden encontrar como Conjunto Típico Ñu Dabi y también como Tachi Ñu Dabi.
2: Es Ñu Dabi con 2 U's, ¿verdad?
8: Así es, Ñu espacio Dabi.
2: Muy bien. Bueno, pues muchísimas gracias por habernos visitado aquí en La Hora Nacional. Qué gusto, qué bonito que sigan haciendo esto después de tantos años, y qué bonito ver estas nuevas generaciones tan involucradas en conservar nuestra música, nuestra raíces, todo lo bonito que tiene nuestro país.
8: Muchísimas gracias por la invitación.
1: Gracias de verdad por haber venido y gracias a todos ustedes que nos acompañan.

0: Aquí todos los domingos, no se vayan.
1: El cacao es parte de nuestra historia desde hace miles de años. En Comalcalco, Tabasco, esta semilla guarda la memoria de los pueblos que la cultivaron, la transformaron y la convirtieron en una bebida ligada a sus tradiciones y a su manera de entender el mundo.
0: Comalcalco es una tierra donde el cacao sigue siendo parte de la identidad de sus comunidades y de una herencia que México comparte con el mundo. Vamos a ver y escuchar una cápsula sobre este lugar.
2: Pequeña semilla habita la memoria de un pueblo y el sabor del mundo. Fue alimento, fue moneda, fue rezo. Y mucho antes de que el mundo la probara, los antiguos pueblos de nuestras tierras la conocieron y la llamaron cacao.
3: El cacao está muy arraigado en diferentes culturas, diferentes mitos. Quetzalcóatl les lleva el cacao, es un regalo de los dioses, es un fruto. Para los nahuas igual, lo descubren en un cerro por dioses también. Entonces vemos cómo también esta parte de que no es un simple fruto, sino es un regalo de los dioses.
4: Pues es el ritual del cacao, es esa conexión, es el agradecimiento, es honrar y reconocer lo natural, que es parte de nuestra alimentación y que nos da esa identidad y esa cultura con esta semilla milenaria como es la semilla del cacao.
2: En Comalcalco, corazón de la Chontalpa, esa memoria sigue viva. Respira en el cacaotal, en las manos que cultivan, en el metate que transforma, en la jícara que espuma, en la leña, en el humo, en el saber que pasa de abuelas a nietas como una oración.
4: Y es cuando vemos concretada una cosecha, cuando vemos el resultado del fruto de nuestro trabajo. Creo que esa es la satisfacción más grande y es la conectividad que tenemos.
2: Y esa pequeña semilla emprendió hace siglos un viaje extraordinario y el mundo la hizo suya, la volvió chocolate. Pero mucho antes, nuestros pueblos ya la llamaban cacao, la semilla que Tabasco regaló al mundo.
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1: Hay lugares que no solamente habitamos, sino que también nos habitan. Puede ser una calle, una plaza, una esquina. Pueden guardar recuerdos, afectos y hasta ausencias.
0: De eso habla Memoria en el Asfalto, una obra escrita por Aldo Martínez Aldoval, dirigida por Daniela Parra y protagonizada por el actor Carlos Ordóñez, que está hoy con nosotros para platicar de la obra. Bienvenido, Carlos, a la obra nacional.
1: Sí. Oye, pues qué gusto tenerte por acá y sobre todo para hablar de esta obra que ya está, si no entendí mal, en su cuarta temporada, ¿no?
6: Cuarta temporada, sí. Iniciamos en Casa del Teatro en el 2024. La primera vez que la presentamos fue pues un experimento a ver cómo, de hecho cuando la viste fue las primeras funciones. Y nos ha ido bien y esta es la cuarta temporada y quisimos regresar ahí con el apoyo de FIARTES para un poco devolver la Casa del Teatro también lo que nos prestó, el espacio que nos dio en su momento, en la primera temporada.
0: ¿Nos puedes platicar un poquito de qué va Memoria del Asfalto?
6: Memoria en el Asfalto es un monólogo que escribe Aldo Martínez Sandoval, que creo que de entrada es un homenaje al Zócalo capitalino, al centro de la Ciudad de México. Porque lo que hace este personaje es que recorre las calles de la ciudad, el primer cuadrante, y está en búsqueda de lo que perdió de entrada y de su amada, que la busca por el centro de la ciudad. Su recorrido empieza en República de Cuba a la altura del número 59 y da todo el recorrido a través de República de Brasil, pasa por el Monumento a la Inquisición, se va por Monte de Piedad, llega al Zócalo, cruza Venustiano Carranza y después regresa por el Eje Central. Todo el tiempo es buscando. El título, que es Memoria en el Asfalto, lo que sucede es que el asfalto le detona los recuerdos de su amada.
1: Y lo entonces, bueno y lo malo.
6: Lo bueno y lo malo, y entonces todo le regresa a él como un detonante. Y pienso que él está haciendo un ciclo todo el tiempo, todos los días. Digo, no sabe en su momento qué pasa con la amada, que no la encuentra. Hasta el final podemos un poco dilucidar qué sucede, exacto. Pero sí, o sea, yo lo veo como un loop que hace este personaje todo el tiempo. Creo que en el momento en el que llegó el monólogo a mis manos, creo que yo estaba perdido. Y justo la búsqueda de este personaje me hizo encontrar respuestas en lo actoral, en lo personal. O sea, Digo, a veces uno mágicamente cree que los textos nos salvan y a veces sí pasa. Oye, sí hay que confiar en que sucede. Claro.
0: Y justo con esta relación tan especial que tienes tú con el texto, ¿qué se siente regresar cada tanto a hacerlo?
6: Al principio es una resistencia brutal por lo que toca y por todas estas emociones que le detonan al personaje, pero poco a poco, ya que voy entrando y voy retomando los ensayos, hay una zona de disfrute que nos reconocemos ya de alguna manera, ¿no? Claro.
1: Pero sí es un tema muy, muy difícil, ¿no, Carlos? El que estás tocando ahí.
6: Difícil y actual, ¿no? Y no solo en México, sino también en Latinoamérica. Creo que cualquier persona que de pronto pueda acercarse y ver la puesta en escena, al final algo le moverá, algo, porque todos hemos buscado algo, ¿no? Entonces, creo que de cualquier lugar, desde cualquier parte de la obra, puedes empatizar con el personaje, pero sí llega a un lugar profundo, sí, creo.
0: Carlos, ya nos dijiste que la obra regresa a la Casa del Teatro, uh-huh, pero ¿cuándo podemos verla?
6: Los viernes, sábados y domingos. Los viernes a las 8:30, los sábados a las 7 y los domingos a las 6, excepto en el fin de semana de Día de Muertos, que Coyoacán. Es una fiesta.
0: Sí. ¿Y hasta cuándo va a estar?
6: Hasta el 6 de diciembre.
0: Ah, perfecto.
6: Es una temporada larga.
0: Pero una última cosa, ¿la obra o la compañía o tú tienen redes sociales?
6: Sí, o sea, pueden seguirme a mí, que es Carlos Ordóñez Cruz en Instagram. Y en realidad somos un colectivo, o sea, cada uno de nosotros tenemos nuestras propias redes sociales. Daniela Parra, que es la directora, Aldo Martínez Sandoval, que es el dramaturgo. Esos son como los generales.
1: Y la Casa del Teatro.
6: Y la Casa del Teatro, que bueno, ahí está también toda la publicidad.
0: Súper, uh-huh. Pues muchísimas gracias por haber venido, Carlos.
6: Gracias, muchas gracias.
1: Carlos Ordóñez, muchísimas gracias por visitarnos y muchas gracias a ustedes por acompañarnos. Por favor, no se vayan.
7: ¿Qué tal, amigos? Pues nosotros somos Grupo Tachiñudavi, estamos en la Hora Nacional y vamos a interpretar ese tema que lleva por nombre Zona Cocula.

0: Llegó el momento de cerrar esta emisión de La Hora Nacional. Nos vamos muy contentos por haber estado con ustedes. Que tengan una excelente semana y nos vemos y escuchamos el próximo domingo.
1: Acuérdense que durante la semana nos pueden escribir en La Hora Nacional Oficial. Estamos en Facebook, Instagram y en el número 5534-834239.
0: También nos pueden mandar un correo electrónico a lahoranacional@segov.gov.mx.
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0: Son las 11 en punto.
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Gracias por sintonizar este su programa favorito. Lulú, Nena y Tere nos escuchan aquí en el fraccionamiento Jardines de Catedral. Saludos a Rafita y a Daniela Ainé Toscano Fernández. Lo mismo para Marina Rodríguez y Felipe Fernández que nos escuchan en Palo Alto.

0: Son las 11 con 15 minutos.
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Continuando con más peticiones musicales esta noche, saludos para el grupo musical Los Monjes de Jerry. Saludos, Jerry. Y también para Beto, Beto Martínez. Gracias. Nos escuchan en Jacona. Aquí va esta canción para ustedes.

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0: Progreso Nacional. Siempre está escuchándonos Juanita Águila. Saludos, Juanita. Gracias por escuchar Las Noches del Clarín en Progreso Nacional.
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0: Me gustan mucho.
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0: Son las 11 con 45 minutos.
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2: Para todas las personas que, a pesar del horario, están desarrollando alguna actividad laboral, gracias. Nosotros somos sus compañeros día con día, las noches del Clarín. Y échenle ganas, hay que salir adelante.

cordial saludo para la familia Ayala de San Luis, Missouri. Gracias por escucharnos. Para José, Erika, para Paola y Achuchín. Y en Muskogee, Oklahoma, para Ernesto Castellanos y Carmelita.

terminado el día. Es hora de descansar. Olvida los problemas y disfruta el silencio de la noche. Reposa tu cabeza en la almohada y tu corazón en Dios. Él confortará tu alma y te dará paz. Muy buenas noches.

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0: Son las 0 horas con 30 minutos.
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0: Son las 0 horas con 45 minutos.
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0: Es la una, en punto.
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0: Es la 1:31.
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0: Son las 2:01.
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0: Son las 2:47.
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1: Yes. Soy Jorge Medina.

0: Son las 3 en punto.
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1: Compa Edwin, ¿qué dice mi compa flaco?
2: Dígase bien.
1: Viejo, cánteme.

0: Son las 4 con un minuto.
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1: Son las 4 con 15 minutos.
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0: Son las 4 con 31 minutos.
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0: Son las 5 en punto.
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0: Son las 5:46.
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1: 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Un mensaje de buena voluntad con el padre Raúl Ventura Navarro.
2: Señor, Padre bueno, permite que te agradezca el inicio de este nuevo día. Ayúdame para que durante él haga solo lo que es grato a tus ojos. Gracias por haber enviado a tu Hijo Jesucristo para que me guíe. Él es el camino, la verdad y la vida. Haz que el Espíritu Santo me inspire en este día todo lo que es bueno y constructivo.
3: Bienaventurados los que escuchan la palabra de Dios. Padre, es sorprendente que busquemos tanto la felicidad de nuestro corazón y que no nos demos cuenta lo cerca que está de nosotros. Efectivamente, el hombre va del norte al sur, del oriente al poniente, busca en las filosofías del viejo continente y en las técnicas más modernas, recurre a todo tipo de publicidad que le ofrecen la solución a lo que más necesita para vivir en armonía consigo mismo, para saciar su sed de paz, de amor, de trascendencia. Y termina desalentado. Porque ni los gurús, ni los psíquicos, ni terapias modernas le dan lo que él tanto anhela. Hoy podemos escuchar una voz antigua y nueva a la vez, que nos dice que el hombre no puede sentirse bien en el mundo, en su corazón, si prescinde de Dios. Este ha sido siempre el verdadero problema. La vinculación, el ignorar a Dios y todavía más el combatirlo, no hace sino sumir más en el ser humano en la oscuridad de su vida. Feliz el hombre que escucha la palabra de Dios. Se trata de algo que no hacemos porque siempre estamos ocupados. No tenemos tiempo para las cosas fundamentales. Tenemos muchos compromisos que nos van secando el corazón, pero no podemos acercarnos a la fuente de la vida, que es Dios. Continentes enteros como Europa hoy viven una situación de fracaso. El Papa Benedicto XVI se los ha dicho: un pueblo que alimente el egoísmo no tiene futuro. Sin niños, sin hijos, sin Dios, sin esperanza, todo anuncia un caos el día de mañana. Escuchar a Dios que nos habla y responde a todo lo que nos aqueja es el inicio del camino hacia la felicidad. En ese escuchar nos daremos cuenta de que le importamos a Dios, de que Él nos ama, de que Él tiene un proyecto sobre la existencia del hombre, sobre la tierra y sobre el futuro. Sin Dios el hombre se sentirá siempre perdido dentro de su interior y de todo lo que lo rodea. Enséñame, Padre, a tener un poco de tiempo para oírte, para escucharte, para conocerte. Nos has hecho para ti, Señor, y nuestro corazón nunca podrá descansar sino en ti. Esta fue la experiencia de San Agustín.
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5: ¿Cómo están? Soy Claudia Mejía, un nuevo episodio de Ya Oíste. Esta vez yo, ahí los que me están escuchando, quiero que se pregunten, ¿hace cuánto no se desparasitan? ¿Hace cuánto no desparasitan a toda la familia, a la mascota? Creo que también es muy importante. Ahí pregúntenselo porque hoy traemos un tema sobre parásitos. Está conmigo el doctor Jesús Manuel Rodríguez Guzmán. ¿Cómo estás, doctor?
6: Hola, ¿cómo estás? Muy bien, muchas gracias.
5: Y yo quiero saber primero, antes que nada, ¿esta parte de la cisticercosis es igual que la tenia que escuchamos por ahí? ¿Qué pasa con esto?
6: De hecho, justamente eso es algo bien interesante, que es con lo que vamos a hablar. O sea, hablar de cisticercosis realmente es hablar de una fase de lo que es propiamente un microorganismo que se llama teniasis y es un parásito. Taenia, hay dos tipos. Algo que se le llama Taenia solium y Taenia saginata. La que vamos a abordar para hablar de cisticercosis es la Taenia solium.
5: Y me remonto al cerdo, ¿no? Porque pues la misma palabra lo dice. Pero tenemos tal vez este mito muy bien arraigado de que el cerdo no bien cocido, ¡pum!, cisticercosis. ¿Es así o no es así?
6: No exactamente. De hecho, justamente es lo que vamos a abordar en este momento. Tendríamos que hablar de lo que es el ciclo, propiamente el ciclo de la cisticercosis y el ciclo de la tenia. Y hablaríamos como tal, tendremos que tener en cuenta dos cosas. El cerdo se le conectaría como un hospedero intermediario y al humano como un hospedero propiamente definitivo. Pero ¿qué pasa realmente aquí? Si hablamos realmente de lo que es el cerdo, ¿Qué nos aportaría el cerdo? Realmente hablaríamos de esto. El humano o la cadena de transmisión o el mecanismo de transmisión se llama fecal oral. Y realmente en el humano sí ocasionaría tanto teniasis como cisticercosis. En el cerdito no ocasiona lo que es teniasis. En el cerdito solamente ocasiona lo que es la cisticercosis. En el humano, en el cuerpo humano, tendríamos este gusano. Propiamente la tenia es un gusano plano, tiene una cabeza y se caracteriza porque tiene como cuatro ventosas, es decir, cuatro como hoyitos, por así decirlo, en su cabeza. Y tiene unos ganchos que se van atando al intestino. Esto es lo que hace que realmente se fije al intestino. Pero, ¿cuál es la característica de este gusano? Este gusano es hermafrodito, se reproduce por sí mismo, tiene tanto reproductor masculino como femenino. Y es plano, y cada una de estas cositas planitas adentro alberga huevecillos. Y entonces ahí empieza el ciclo. Entonces, ¿qué pasaría con esto? ¿Sabes? Una cosa interesante y que me gusta mucho. ¿Sabes cuánto mide este gusano? Mide de 2 hasta 7 metros. Okay. Y eso es muy interesante porque imagínate, en cada una de estas segmentos que se van formando, hay miles de huevos. Entonces, ¿qué pasa justo ahí? Justo ahí lo que hacemos es de que existen prácticas como pueden ser fecalismo a raíz del suelo. Esto es, hago popó, literal, en la tierra, donde ya sea que hay alimentos o incluso un mal manejo de las excretas, ¿no? Como, por ejemplo, vemos que sí hay un drenaje, pero ¿dónde desfragua esto? ¿Dónde irriga esto? Irriga los vegetales que propiamente se consumen. Y entonces ahí es donde empieza lo interesante, porque entonces sabemos que existen animales que se le llaman de traspatio. Imagínate, las personas hacen popó, literal, ahí está la tierra, y los cerditos, ¿qué hacen? Están todo el tiempo jugando con sus naricitas, consumen esta tierra, los productos que están ahí, los niños salen a jugar, o incluso consumes propiamente algún alimento que ya ha sido irrigado con esta agua. Pero ¿qué pasa? Que en el cerdito entonces encontramos que ya propiamente en la tierra están estos huevecitos. Estos huevos propiamente la tierra no va a hacer que lleguen a la siguiente fase, que es la cisticercosis. Vamos a diferenciarlo aquí. Entonces el cerdito se lo come, esos huevitos en el cerdo sí van a ocasionar que se desarrollen hasta cisticercos, pero ahí van a quedar, no se van a formar gusanos en el cerdo. Aquí es donde viene lo interesante. El humano come la carne, ¿y cómo sería realmente que el humano pueda realmente decir este consumo de la carne pueda ser lo que me origine un alimento mal cocinado? Pero si estamos hablando de que ya el huevo en el cerdo se ocasiona un cisticerco, ¿cómo se puede morir? Con una buena temperatura, con una cocción. ¿Cuánto necesito cocinar la carne de puerco para que realmente no me ocasione la infección? Por 20 minutos a más de 70 grados centígrados. Esto obviamente dependerá mucho, ¿no? Y entonces yo ya me lo como y adivina qué pasaba con estos cisticercos. Estos cisticercos es como si tuvieran una capita alrededor, un montón de cosas que son proteínas. Y entonces se desnaturalizan o que se destruyen, por así decirlo, con nuestro ácido clorhídrico. Y volvemos al mismo ciclo. Ahí está el ciclo. Pero esta es la parte interesante, porque si yo te dije de que consumimos el puerco, ya está el cisticerco, pero eclosiona con el ácido clorhídrico. Entonces dices, bueno, pero va a formar gusanos. Y ese es un ciclo de gusanos. Entonces, ¿cómo realmente se forma el cisticerco? El cisticerco es, ya no involucro propiamente al puerco, involucro el contacto yo directo humano, lo ingiero, pero ¿qué pasaría entonces ahí? Que estos huevitos se van a ir a través de la sangre.
5: Entonces, ahí sí somos completamente responsables. Ya el cerdito no tiene nada que ver, porque no hubo un intermediario. Entonces, ahí sí, por completo somos responsables porque no tuvimos la higiene adecuada.
6: Correcto.
5: Porque si dices que está en la tierra de las heces, que otra persona fue e hizo ahí, entonces llega mi hijo y empieza a jugar ahí, se lleva las manos a la boca, ahí es donde hay la infección.
6: Correcto. Si yo te hablo de cisticercos, la gente no... Muy poca gente sabe, por ejemplo, que los vegetales también pueden ser una fuente de... Porque realmente, si te hablo de cisticercos, ¿qué te viene a la cabeza? ¿Qué se le viene a la cabeza a todos? Los cerdos. Las verduras, aunque las hayas lavado bien, la garantía está desde un buen cultivo, desde que realmente tienes una buena práctica de esto, o un buen manejo de las excretas.
5: ¿Qué hacer cuando sí nos gustan mucho las fresas, sí nos gustan mucho las ensaladas? Digo, ya hablamos de la carne de puerco, pero ¿qué sí está en nuestras manos? O sea, ¿qué tipo de medidas?
6: Si queremos consumir, a lo mejor los vegetales, no vamos a meter tanto en frutas, sino en general, todo lo que es desinfección que no sea por calor, ya sea frutas, verduras, que sean irrigadas por esto, pues sería lavado y desinfección de vegetales. ¿Qué haríamos? Pues disminuiríamos el factor de riesgo, digámoslo. ¿Cómo lo haríamos? Pues sería a lavarlo con agua potable, claramente, o sea, ya utilizar el agua que esté limpia. Y una cosa que sí vemos son diluciones con clorito, con cloro, ¿no? Que son, le llamamos diluciones de hipoclorito de sodio, que coloquialmente lo conocemos como el cloro comercial que tenemos en casa. Después de que los enjuagamos, retiramos la mayor parte de materia orgánica que a veces vemos, ¿no? Tienen tierrita y esto, lo quitamos. Y posteriormente podemos hacer estas diluciones con cloro. ¿Cuánto correspondería? Por un litro, estos incluso envases que tenemos de crema y demás que miden un litro, de agua potable, o sea, no que sea de preferencia agua potable, claramente agua purificada, le ponemos aproximadamente 2 mililitros de cloro. ¿Cuánto sería esto? Media cucharadita cafetera.
5: También me genera duda. Hay personas que después de desinfectar vuelven a enjuagar. Uh-huh. ¿Está bien o mejor no?
6: Depende. Depende de cómo me lo digas. Por ejemplo, si la práctica es... lo voy a desinfectar y luego le voy a querer quitar los residuos con agua de la llave. Pues, me refiero al agua corriente, pues evidentemente no sería lo correcto. El agua de la llave, aunque esté purificada, sí tiene ciertos ciertos componentes que no lo hacen tan viable, ¿no? Uh-huh. En el contexto, por ejemplo, de que si lo voy a enjuagar, pero con agua de garrafón, con agua que a lo mejor es de filtro, de la que tenemos de la llave, de la que filtramos en casita, uh-huh, de estos purificadores, pues perfecto. Lo correcto sería, y de hecho así lo menciona la mayor parte de las etiquetas, solo escurrimos después de la desinfección sin ya meterlo. Aunque claro, tiene que ser dependiendo del producto que utilizamos.
5: Agradezco mucho que estés aquí para poder brindar esta información. Sí creo que nos quedó muy claro esta parte de la teniasis y la cisticercosis, uh-huh, que son cosas diferentes. Claro. Y que ya hablamos que el pobre cerdito solo está existiendo y no tiene la culpa en sí o directamente. Sí, claro. La higiene de manos, la higiene de tus alimentos, la cocción de tus alimentos son muy importantes. Entonces, pues, gracias por quedarte hasta el final. Doctor Jesús, muchas gracias por estar aquí también.
6: Al contrario, gracias por la invitación y pues también invitarlos a que esto sea una práctica habitual, a desparasitación en casa y pues buenas prácticas higiénicas.
5: Yo soy Claudia Mejía, nos vemos en un siguiente episodio. Hasta pronto.

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1: Del Evangelio según San Lucas. En aquel tiempo, la multitud se apiñaba alrededor de Jesús y éste comenzó a decirles: la gente de este tiempo es una gente perversa. Pide una señal, pero no se le dará más señal que la de Jonás. Pues así como Jonás fue una señal para los habitantes de Nínive, lo mismo será el Hijo del Hombre para la gente de este tiempo. Cuando sean juzgados los hombres de este tiempo, la reina del sur se levantará el día del juicio para condenarlos, porque ella vino desde los últimos rincones de la tierra para escuchar la sabiduría de Salomón, y aquí hay uno que es más que Salomón. Cuando sea juzgada la gente de este tiempo, los hombres de Nínive se levantarán el día del juicio para condenarla, porque ellos se convirtieron con la predicación de Jonás, y aquí hay uno que es más que Jonás. Palabra del Señor.
0: A continuación, la reflexión del padre Ernesto María Caro sobre el Santo Evangelio del día de hoy en la voz de Salvador Jiménez Lozano.
1: La gente seguía a Jesús fascinada por sus milagros y pidiendo una señal que les comprobara que era verdaderamente el Mesías. Hoy en día todavía hay mucha gente que continúa buscando los milagros del Señor en lugar de buscar al Señor de los milagros. Día con día Dios nos da signos de su presencia, de su amor, y nos invita a vivir en Él, a confiar en Él, a tenerlo verdaderamente como nuestro Dios y Señor. Basta abrir bien nuestros ojos, sobre todo los del corazón, y nos daremos cuenta que habita entre nosotros, que nos protege en nuestras dificultades, que ni un momento estamos solos. Los que no lo ven o no lo sienten cercano, generalmente es porque no oran, pues la oración es abrir el corazón a la acción maravillosa del Espíritu Santo en la vida del hombre. Es saber que Dios es mi Padre y que Jesús está más cercano y próximo a mí que mi propio yo. Si tú no quieres ser de los que se pasan la vida pidiendo a Dios una señal, ora y como resultado verás, oirás y amarás. Deja que el Espíritu Santo te colme de sus gracias y te ayude en tu oración a dirigirte al Padre y le llames Abba y a Jesús Señor. Permite que el amor de Dios llene hoy tu vida. Ábrele tu corazón.
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11: Lunes, iniciando la semana, y claro que aquí en Catedral de la Música ya tenemos todo preparado para iniciar nuestra programación viva y activa. Bonita mañana, auditorio, de lunes, ya 12 de octubre de este 2026, 12 de octubre, no se olvida. Y el día de hoy, bueno, pues en algunos lugares celebran fiesta nacional por el Día de la Virgen del Pilar, patrona de Zaragoza. Así que para todas las Pilar, hoy en su día, muchas, muchas felicidades. Es a quien se celebra, a la Virgen del Pilar. Y a los que cumplen años, pues también muchas felicidades. Pronóstico para el día de hoy. A ver, ¿cómo sigue la lluviecita? Temperatura a esta hora de la mañana, 15 grados centígrados. Y bueno, pues tenemos una mañana totalmente nublada con neblina en algunas partes. Para la mañana, 21 grados de temperatura, 10% las probabilidades de que nos llueva. Así es, se esperan tormentas por la tarde, 41% de probabilidades de lluvia, 27 grados la temperatura. Y en la noche, 22 grados temperatura, 18% las probabilidades de que nos llueve. En la noche, 16 grados temperatura, también se esperan lluvias, 84% las probabilidades de lluvia para el día de hoy. Así iniciamos, así terminamos la semana, así la iniciamos con muchas probabilidades de lluvia. Así, señora, dándote gracias por este nuevo día, también iniciamos nuestra faena. Saludos, mi nombre es Carlos Arroyo. Bonito lunes, bonita semana.

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1: 31 de pues de las 7 de la mañana. Gracias por estar en contacto y en sintonía de Catedral de la Música 917-351-128-2322. Ya sabes el número de WhatsApp para estar en contacto. Good morning, John Charles. Feliz inicio de semana. Viejón, aquí ya sabes el Cachorro Martínez. Reportándome y saludando a mi madreada, doña Gaby, acá desde Bakersfield, California. Dile que la amo y a todas las compañeras de trabajo, Sonia, a mi hija de la perruchilla frentona, para todos los de la familia de A Todo Lo Que Da. A mi pana, San Miguel Ángel, y a mi madrina Pati Cepeda Papirrín, suéltamela de La Negra Merecumbe con Banda La Meda. Algo alegre antes de que empiecen con pura rola deprimente de los setentas.
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1: Hipocresía, sin tu amor no sé vivir, y puras de esas, ay no. Algo alegre para iniciar bien la semana. Thank you, Wendy, for everybody. Y recuérdales de una vez a los morrillos, ya viene el cumpleaños del juez de hierro. Regalos va a haber, no va a pasar así nomás. Efectivamente, próximamente el cumpleaños de nuestro juez de hierro, niños. ¡Niños!

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0: Exactamente, 38 después de las 7 de la mañana. Joaquín, buenos días. Mándame un saludito para todos los compas de Aseo Público, para los del AP-158. Toda su gente, para los del AP-148, la charriza, los del AP-130. El Valerilla, Fernando el Gordo, para el Diablo. El Diablito de la Pastorela. Ella va regresando de vacaciones, gracias. Que tengan un excelente día para todos los que te escuchan, muchas gracias. Buenos días, amigo Juan Carlos. Feliz inicio de semana, lleno de bendiciones para ti y toda tu familia. Ay, si me puedes mandar un saludo, porfa, para mis hijos, Antonio Manuel, Ricardo, Connie, al Grupo Tornado, al Lupillo, al Pelos, Daniel, Varela, al Chepino, al Diablito, al amigo Brilloso, a los Fonseca, al amigo Checo, que es de Guanajuato, a los del Camión 172. Allá en el relleno sanitario, a Pepe Lojón, al compadre Camarón, al señor Rafael Ríos, al señor Jesús Gallegos y al buen Canelo, que te escucha allá en Aseo Público, a Santitos, al mejor velador, el número uno, al señor Francisco Bolaños. Y ahí suéltanos una cancioncita de los Tucanes que se llama Esperando. Sale, amigo Melquias. Buenos días, compa Juan Carlos. Principalmente, mándame saludos a mis hijos, Carritos, Candy, Karin, para mi hijo El Pollo, a Mar Brown, al señor Caratachea, al Javiras, Berito, Cintia, a la mamadora, los panaderos. Hay una rolita, ya que anda poniendo de esas moviditas. Si se puede y quiere, la de la chula de la banda Pelillos, para recordar cuando andaba allá en mis 15 años. Ay, si se puede, compa, ya sabe, aquí no nos ponemos los moños. Saludos de parte Samuel Rivas, desde Lomas de Tejeda, Jalisco. Y señores, no es por presumirles, pero están escuchando a la mera riata de la radio, a todo lo que da.
1: Muy buenos días, Juan Carlos. Aquí andamos a la orden, pa'l desorden, viejo. Principio de semana, lunes, limpiando Zamorita la Bella, viejo. A ver si pudieras mandarme un saludito aquí para la ruta P-158, la ruta number one ahí de Aseo Público, viejo, para que vayan y digan. Para el Eri, para el Mayimbú, para el comandante Venegas y para el famoso Chimuelo, que anda integrado en la ruta de la P-158, viejos. ¡Ánimo, raza! Un saludazo para mi compadre Pancho Bolaños, para el 14 y medio, para Mariano Cacho, para el famoso Camaleón, para mi camarada Jesús Gallegos, que es el chivarmano como el monstruo, viejo, para mi compa el Churro, para mi compa el Astro y para mi camarada Toño Ríos, hasta mero Washington, viejo. A ver si me pudieras poner una cumbiona, Juan Carlos. Ay, para que se las baile la cuadrilla del Astro y la del cuadrilla de las Puchis, viejos. Aquí andamos, saludos de parte del famosísimo monstruo, para que vayan y digan buen día para todos, viejos.

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0: 46, ya después de las 7 de la mañana. Buenos días, amigo Juan Carlos. Hoy nos amaneció a todo dar el día. Ay, a ver si nos puedes complacer con una canción de Rey Valenzuela, Caricias Clandestinas, aquí para el rancho Los Capomos. Qué bonita mañana, fresquecita, nubladita, es más, hasta con neblina. Tocayo, excelente inicio de semana. Mándame saludos a Raimundo, Samuel, Cintia, César y a toda la familia, a todo lo que da de parte de los panaderos de Palo Alto. Gracias. Buenos días, Juan Carlos. No alcancé a escuchar el evangelio. ¿Será que me lo puedes mandar, porfa? Gracias. Buenos días, amigo. Hoy se celebra la Virgen de Zapopan en Jalisco. Saludos a nuestra gente allá en Zapopan. Hoy van a estar de fiesta patronal, celebrando a la Virgencita de Zapopan. Sabrosito, chiquillo. Bendecido día para ti y para todos los que están en sintonía, escuchando a todo lo que da con Juan Carlos Arroyo. Soy Mari de Jacón. A mí es favor de poner una canción de Joan Sebastián y se llama Definitivamente. Saludando a Berito, a Diego y al Bigotón y para todos. Gracias. Las
1: Bueno, Dios, Juan Carlos, otra vez aquí en Tyson Dorado, aquí presente en la Carnicería Peña. ¿Cómo ve, Juan Carlos? Aquí andamos al millón. ¿Cómo ve, Juan Carlos? Ya estamos en chinga preparando los tacos de raza aquí en la Carnicería Peña. Claro que sí. Aquí me están comunicando todos mis fans en mis redes sociales. Que le mando un saludo a Elías, el de Estancia de Amezcua. Claro que sí. Y Sabina Rodríguez. Claro que sí. Y también un saludo para Mini R aquí de la gasolería, El Espíritu. Claro que sí. Un saludo.

Ánimo, Lioba. Gracias, Juan Carlos, que estés bien. Ánimo, gente del campo, puro para adelante. Adiós, Juan Carlos, que estés bien. Ponte una canción de Chicoche, Juan Carlos, para iniciar este bonito lunes, Juan Carlos. Gracias, Juan Carlos. Adiós, que estés bien.

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0: Escasos 6 minutos para que sean ya las 8 de la mañana. Efectivamente, Juan Carlos, el día de hoy, 12 de octubre, que se celebra la Virgen de Zapopa. Además, se celebra el Día de la Raza, Día de la Virgen. Y hoy llevan a la Virgencita desde la Catedral de Guadalajara hasta la Basílica de Zapopan. Caminando hacen el recorrido, se la rifan machín. Bonitas tradiciones, efectivamente, el día de... ni me acordaba. ¡Ah, raza, compadre! Nadie se acuerda. 12 de octubre se conmemora cuando llegó Cristóbal Colón a América. ¿Cómo a qué venía? ¿Cómo a qué? Allá por 1492, aunque tradicionalmente se le conoce como el Día de la Raza. Ha evolucionado y ahora en México se denomina oficialmente Día Nacional de la Pluricultural. Desde el 2020, para reconocer y valorar pueblos indígenas y afroamericanos. El día de hoy vino Cristóbal acá a América. ¿Cómo a qué venía? A ver. Ay, no. No sé si eso merezca fiesta.
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0: Muy buenos días, Juan Carlos. Con la nueva novedad de que el día de hoy cumpleaños Humberto Tafoya. Él ya anda por acá en Kansas City cortando pasto a todo lo que da. Ese hombre no poda jardines, les hace corte de cabello. Es estilista de pasto. Y le mando un abrazote a su esposa Lucero y sus hijas, Airomi y Betito. Felicidades, viejo. Que Dios te dé mucha salud porque con tantos años encima y tanto pasto que cortar, ya no sabemos si es jardinero o reliquia histórica. No sabe uno. A mí se me hace que él fue de los que le dio la bienvenida a Cristóbal Colón. Le hizo ese famosísimo corte de pelo que traía. Pero bueno, dile que lo amamos mucho, hoy va a dejar descansar la podadora. Lo único que debes de cortar es el pastel. Dile que muchas felicidades.
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0: Felicidades, Humberto Tafoya, hoy en tu día.
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2: Son las 8 en punto.
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0: Es después de las 8 de la mañana. Hola, buenos días, Juan Carlos. Mándame saludos para Chito, sus gatos secos. De parte del Flies, que ya no los dejen cantar porque canta peor que un coyote. También saludos y con dedicatoria para el alcalde que no se baña acá del meritito San Antonio Guaracha. Muchas gracias. Saludos. Buenos días, Juan Carlos. Mándame saludos al maestro Chafa, Chava, Zafa, José Raúl, Salvador, Plumaje, Rafael. De San Antonio Guaracha, que hoy sí fueron a trabajar. Salvador les manda muchas vacaciones. De parte de Ernesto de los Ucuares, muchas gracias, Juan Carlos. Buenos días. Buenos días, don Charles. Mándame saludos a la cuadrilla de Doñana, que andamos acá en Quincy, Washington, que somos la mera pila del control. Somos Omar, Jorge, Edgar, Fernando, Eric, Johnny, Pablo, Félix, Eduardo, José Curiel y Moy, que andamos en la Cosmic Crisp. Con la canción de Bátelo Morena. Saludos para toda la raza de Zamorita la Bella y toda su audiencia acá en Estados Unidos. Gracias. Buenos días, Juan Carlos. Mándame saludos a la nave 148, a la famosísima Charriza. Anda como siempre con toda la actitud, dejando Valencia limpiecita. Al Charro, el famosísimo Papi, el Charrito para la Monse, el Cabecita de Marro y el Catracho. A los de la nave 158, la Mostriza, el Monstruo, al Venegas, Manuelillo, la Vaca Loca, Abel, el Chimuelo, y para la nave 161, para el Cantarito, a Roxanne, que anda acá, ya su viejo ya se la sabe, el José, el hijo del Rorro, para la nave 162, para Gil, la Ruby, la Cuchufleta, a la nave 153, para el famoso Brilloso, a Fonseca, su hijo, y para Checo, el Tracatán, y a toda la raza de Azeo, y a la bandita del campo con la canción Tenis Mágicos. Para que se vaya esta neblina, ánimo, muchas gracias, ánimo. Yo tengo que beber,
1: agüite coco para matar la sed. Buenos días, Juan Carlos, buenos días. Aquí mandando saludos, nuevamente, el Gordo, por favor. Ay, si se pudiera mandar unos bonitos saluditos para mi chupasazo Leonardo Juárez, que aquí andamos a todo lo que da, para mi compañero Leonardo Díaz, para mi compañero Chuchito, y especialmente también para mí, para la ruta de la PC-58, la ruta del Monstruo y la Monstriza, que está el comandante Vega, Venega, está Manolito, Mayimbu, Chimuelo, ahí está Chimuelo, la Vaca también allá anda. Ay, por favor, también para la PC-148, la Charriza, para todo lo, para la Guaracha, el Charro, el Charrito, mi carnal, y el Limón, para todos aquellos también, una... que andan ahí diciendo que no les mando saluditos, ahí les mando un saludito. Ahí póngame la de la cumbre con K, una de esas, por favor. Juan Carlos, gracias, bonito lunes.

0: todo lo que da.
1: Buenos días, tengas tú y toda tu bonita audiencia. Aquí de parte de Chavo, el mero jefe patrón, aquí donde andamos trabajando. Que ahora sí se amaneció con mucha actitud, mucho ánimo. Para que le mandes un saludo al Piochas, al mugroso del alcalde, acá en la Ordeña de San Antonio Guaracha, del meritito San Antonio Guaracha, Juan Carlos. Quiero que me le mandes un saludo muy especial a Caligüí, al Pelón de Hall, a Carancha y a Rafilla, que están acá acompañando al alcalde de la Ordeña. Quiero que me le mandes ese saludo, por favor, bien especial. Y que, por favor, a Piochas, que ya no venga su suegra a su casa. Y también a Chito y sus gatos secos, el grupo musical acá San Antonio Guaracha. Muy especial, Juan Carlos, por favor, que tengas un bonito día, Juan Carlos.
2: Muy buenos días, Juan Carlos, aquí mandando saludos al Colombo de Valencia, con esta sombrita. Un saludito especialmente para ti, Juan Carlos, que tengas un lindo inicio de semana. Un saludo para toda esa gente bonita que anda con el ingeniero Ángel Aires al Esteban, ahorita enamoran, para Memorias de Chocho, para Betín, para José Luis, para Tabo, para el ingeniero Ángel. Y un saludo aquí para mi taparita hermosa y para mi niño Cruzquel Mucho. Un saludito para toda la gente bonita aquí de Valencia, que se vengan a platicar los calentitos que ya están. Un saludo para Jaiba, un saludo para Rey Macero, un saludo para Juan el Loco, que no todo lo que da. Un saludo para el Flaco, el Borreguero y el Abuelo. Para el Zanahorio, si me escucha por ahí. Ay, nos puedes poner una canción bonita, Juan Carlos, una de... Ah, que tú quieras, una bonita, para motivarnos. Gracias, Juan Carlos, que tengas un lindo día, que Dios te bendiga, adiós.
3: Buenos días, Juan Carlos. Muy buenos días y nublados días. Ay, para mandarle un saludito al Matador, al Fai, y a toda la racita de las delicias, a la Flecha, a mi primo el Vicente, al Pandito, al Pando Mayor, a Coco, al Pollo Gordo, a toda la racita chambeadora de las delicias. Y ay, por favor, ponme una cancioncita movidona. Y, por favor, dímele algo a ese Rafael, porque va bien enojado. Va en la troca aquí, no quiere ni hablarme, no, ya no sé ni qué hacer. Me da ganas hasta de regresarme, Juan Carlos. Cambio y fuera, gracias.
4: Buenos días, señor Juan Carlos Arroyo. Y tracas, dijo el Rorro Racita, ya estoy de nuevo aquí, saludándolos. Bendecido lunes para todos y andamos al millón y pasadito. Ánimo a todos, Saludos a todos los que escuchen la radio. Y de nuevo dice, tracas, dijo el Rorro Raza. Ponme esa rolita, Juan Carlos. La de, con solo verte, dice así. Con solo verte, con eso estoy muy contento. Dime, morena, si sientes lo que yo siento. Para saludar a mi padrino el Chájaro, al compa Yumanji, ánimo, compa. Ahí para toda la racía de Colibús. Ánimo, raza. Ustedes saben que yo soy el Rorro y tracas.
5: Buenos días, Juan Carlos. Acá reportándonos en esta hermosa mañana. Mira, qué bonito salió Márgaro, Juan Carlos. Bendito mi padre Dios. Acá para mandar un saludo para toda la raza de Tecucario, especialmente para toda la bola de huevones y para todos los que andan crudos. Acá para Chilo Espinosa, mi padrino Medio Espinosa, para mi hijao Guti, para Chiquis, para Javi, para Talo. Allá para mi compadre Adrián, hasta Riverbands. Y ponle la canción de Antonio Aguilar de La Cruda, porque ahorita dice que anda con otro espíritu. Y acá parte del Gómez, y a mi compa Coy, y a mi carnal Huicho, mi carnal Gabino, mi carnal Chuche, mi primo Leoba, allá para Quincy, y para Tiraperros. Gracias, Juan Carlos.
6: Los quiero unos saludos para acá, para Romero, para mi señora y para mi cuñado y todos mis hijos que están allí, ahí vendiendo carnitas, Raúl. Y quiero una canción de Temerario, Raúl. Por favor, de mí. Carlos, muy buenos días. Mira, también para agradecer al señor Miguel Ángel Caratachea por la botellita que me gané hoy en la tarde, paso ahí por ella. Y muchas gracias, Juan Carlos. Y también aprovechando, saludos para Cintia Ortiz, para el carterito de Watsonville, a su papá Don Efra y a toda su familia, a doña Rosa Martínez, su mamá de Don Efra. Y aquí de parte de Martín Barajas, y muchas gracias. Y te pones una canción bonita de el señor Javier Solís, Juan Carlos. A ver si pudieras ponerte ahí la de Tomando Café, por favor, Juan Carlos, aquí de parte de Martín Barajas. Y muchas gracias por esa botellita. Y hoy en la tarde pasamos por ella, Juan Carlos. Muchas gracias.
7: Juan Carlos, muy buenos días. Quiero mandar saludos para mi esposa María del Carmen, para mi amigo Pablito, también para Sergio Tapia, para mi amigo Tate, Alejandro Tate, el amigo Rineo, para Willy Luna, Huicho Luna, para mi granje Cartachea, para mi mamá Rosa, para Carlos y Fernando, que nos escucha María San José, para Carlos García, para Rafa Tractorista, para Sergio Inocencio, para Vicente de las Delicias, para Cirilo Tapia, para Lupita, Brisa, para Celi, de parte de Juan el Gallero, gracias.
8: Para Dalia, Mari, Ana, doña Lupita, mi amiga Delia, para todos los que trabajan en el campo, Juan Carlos, a ver si me puedes poner la canción, la de 60 minutos con pequeños aquí de Berito Trejo, y bonito día para todos.
0: Mi amigo una vez de Tepehuaje, saludos para Andrés Rangel en Escena de Cuero, para los de Rafa Zamudio, también para los de Guarachanillo que andan cuidando las vacas, para el Guay ahí en la cantera, para Poncho Castillo y todos los papures, para, pues, para los de la raza de los Estados Unidos, para el compa Jorge y Martín en Florida, para Manuel Aguilar ahí en Carolina, para en Washington el Gallo, para el Colorín, está Claudia Diaria de Rayón y pues para toda la raza que me manda saludos. Aquí de parte del amigo Lales, complácela con la canción de la de Tu Nube de los Inquietos para escuchar esa bonita rola. Y buen inicio de semana para todos, mi amigo Juan Carlos, atentamente el amigo Lales, te encargo la rola, bye, bye para todos, pues yo les sigo aquí en el buen contrato de la fambre. Ay, ya llevo un buen de cajas, bye, bye para todos.
9: Carlos, buenos días, aquí tenemos reportando, Guti Escario, Guti García, ¿qué más dijo? Mike García, Meño, para toda la gente de aquí de Tecario, que nos trabajando aquí, tengo un firme, Patalo, para Liobas, para José, para Javi, y para este de Cayín, para Cayo,
10: para la cuadrilla de Romis,
9: que nos toca en Romero, a todo lo que da,
11: Hola, muy buenos días, Juan Carlos, aquí el Chivillo de los Olores, reportándose, todavía andamos por acá, para mandar un saludo a toda la raza del... de a todo lo que da, y por ahí para Juanita López Piñones, que andar ahorita cortando frambuesa o no sé, pero allá en el campo, con una canción movidita de Grupo Brindis. Saludos para toda la banda, bendiciones y pues, que tengan un bonito día.
12: Hola Juan Carlos, buenos días. Quisiera mandar unos saludos para Mati, para Esperanza, Lisbeth y Manuel Álvarez y Don Manuel, y para Susana, para mi cuñada Angélica, que anda cortando fresa a todo lo que da. Gracias Juan Carlos, que tengas un bonito día.

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20 minutos desde pues de las 8 de la mañana. Juan Carlos, mándame saludos para Chava, el Zafa, de parte del Piochas. También para el alcalde, gracias, buen día. Hola, Juan Carlos, buenos días. Saludos para Alfred, que por culpa mía lo regañaron por sacar una malla. Ponle una canción perrona. Hola, buenos días, Juan Carlos, mándame saludos para el Flies, el alcalde Chavo el Güero, José Raúl, Chava, Zafa, Ernesto Contreras, ahí de los Merititos Sucuares, también para Salvador, allá en San Antonio, Guaracha, el Maraflowers, que es el pata blanca más grande de San Antonio, muchas gracias. Hola, buenos días, Juan Carlos, mándame saludos y las mañanitas para mi hijo que está cumpliendo años, se llama José Luis Arévalo, de parte de su mamá y de su padre, con la canción de Los Temerarios, gracias, buen día. Felicidades, José Luis Arévalo. ¡Ra, ra, ra! Buenos días, Juan Carlos, mándame saludos para Pokis de Churincio, al Chules, Jonathan, el arquitecto, para todos los que están trabajando allí en Guapamacato. Saludos desde acá, desde Pénjamo, Guanajuato, de los invernaderos. Muchas gracias. Un saludito para las que no vinieron. Qué agusticidad el día de hoy, mira nomás. Mi estimadísimo Juan Carlos, buenos días. Excelente inicio de semana para usted, señor. Si ya sacamos las peligrosas de Chicoche, ¿por qué no continuar con la de la coqueta del heredero? Pues oye. Fuerte saludo para usted, señor. ¿Y qué tiene? Ya sacamos las peligrosas de Chicoche, pues vamos con la del heredero, señor. Good morning por la mañana, happy Monday, mi estimadísimo Jean Charles. Bonita mañana de lunes otra vez. Pues en esta linda mañana de lunes quiero mandar saludos a toda la racita que amanece, a todo lo que da, menos a quien inventó la semana. A ese no, como no se le ocurrió ponerle otros dos días más al fin de semana. Ay no. Ay, bueno, al jale todo desvelado, crudo, flaco, ojeroso, cansado y sin ilusiones. Pero está bien, nadie nos traía tragando vino el fin de semana. De puro coraje, déjame caer la de no tengo dinero de los Cumbia Kings y el Divo. Y toditita para empezar bien la semana. Gracias, bonito lunes de parte del Chipis. Bueno, no, de bonito no tiene nada. Ah, saben, puro JCLV, porque un programa con un locutor así de Terian, que atiende a toda la raza, que hoy es su día de la raza. ¿Dónde? Ya saben, 01800, me vale machete. Línea directa al que no le parezca.

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0: Muy, pero muy buenas vibras sientan todos ustedes, mis estimados amigos, hermanos, mi bella familia. Es un placer, un gusto para mí estar de nueva cuenta en este día tan maravilloso, tan especial, aquí transmitiendo este mensaje de amor, paz y prosperidad para cada uno de ustedes, mis queridos amigos consultantes, que en este momento perdieron la esperanza, que en este momento quieren tirar la toalla, se quieren dejar vencer ante la adversidad, ante la contrariedad y ante el enemigo oculto. Les digo, mis queridos amigos consultantes, que aquí está la mano amiga, que no se dejen derrotar, que la esperanza es lo último que muere, mi querida audiencia, porque todo en esta vida tiene solución, a excepción de la muerte. 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Los días sábados de 9 a 4 y los domingos de 10 a 2 de la tarde. Rápidamente vamos a dar lectura y contestación al siguiente mensaje, que dice así: maestros, últimamente me he sentido muy mal de salud, muy decaída, muy delgada. He estado casi pálida y con muchas ojeras. La verdad, no tengo nada de ganas de comer. Como nada más porque necesito, pero no se me abre el apetito. Constantemente en la noche tengo pesadillas y sudoraciones extremas. Ya no sé qué hacer. Me encuentro muy desesperada, ya me quieren descansar en el trabajo, pues dicen que no me veo muy bien. Mi fecha de nacimiento es el 9 de julio y tengo 32 años, gracias. Bueno, mi querida y estimada amiga consultante, gracias por la confianza depositada en esta su servidora. Hemos realizado un recorrido, un estudio a su fecha de nacimiento. Infortunadamente se detectan y se perciben una energía totalmente negativa que me le está irradiando en su salud, mi querida amiga consultante. Esto es un mal totalmente postizo e impuesto. No tiene nada que ver con la ciencia médica, por esto usted ha asistido a diferentes doctores, ha tocado diferentes puertas y no he podido encontrar la solución. A pesar de que usted come, a pesar de que usted lleva una vida saludable, usted cada vez se va deteriorando más. Es porque usted está enterrada en tres panteones diferentes. Hay que encontrar la raíz de ese daño. Llámeme finalizando el programa, la espero aquí. Véngase totalmente en ayunas y me trae agua bendita y una veladora de color blanco para poderla guiar hasta esos entierros. Mi querida amiga consultante, no se deje vencer ante la adversidad, que esto ya tiene muchísimos años pasando en su cuerpo y ahora está cobrando los estragos de dicha enfermedad postiza. Así que le digo, mi querida amiga consultante, no deje que este problema aumente más y que su salud se vea más afectada. Ánimo y decisión, que hay solución. 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Que Dios y la Virgen de Guadalupe las bendigan.
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8: Muy buenos días, amigo Juan Carlos Arroyo, aquí reportándose el Pando de las Delicias para mandarle un saludo a mi hijo Pandito que se encuentra en Watsonville, California, amigo Juan Carlos Arroyo. Y pues un saludo para toda esa gente que escucha su bonito programa y pues para toda esa gente bonita de las Delicias, que es ese Vicente, esa Flecha, ese Ruso y pues toda esa gente bonita, esa Estelita que está escuchando su programa y pues para esa Angélica también que escucha su programa y pues para esa Sorulla y pues para ese Coquillo y pues para toda la gente de Miguel Oficial, amigo Juan Carlos Arroyo, y para todo su bonito programa y para usted también. Gracias.
9: Sí, muy buenos días, Juan Carlos. Aquí nuevamente saludando a tu compite grande desde la bonita Florida. Aquí andamos en la plantadita, todo lo que da, el calor, que qué bárbaro. Aquí saluditos para Tatangamandapio. Pura lumbre, señor, que anda de allá. Para Víctor, ahí de la Javiera Cuña, que anda maquineando, señor. Para toda la racita de todos los ranchos, Atachola del Espíritu Santiaguillo, todo para allá, la Rinconada. Aquí de parte su compita grande del Espíritu, que andamos a todo lo que da, señor. Está perro el calor, compa, está perro. Pero aquí andamos echándole ganas. Muchas gracias, ahí con una rolita buena. Ay, muchas gracias, señor.
10: ¿Qué tal? Buenos días. Quiero mandar un saludo muy especial para el compa Danny Boy de Frutería Yair, que hacen pura quema con el negrito Cucurumbé. Andan haciendo un desorden.
11: Juan Carlos, buenos días. Quisiera que me pusieras una canción para complacer a Manuel, a Tito La Bola, a Tony Castro, a Tamadera, a Sergio Flores también, a Marcos, que por ahí andamos trabajando aquí en La Rinconada, de parte de Ramón Sazo, que me entierren cantando con Ramón Ayala, por favor. Si puedes, Juan Carlos, y nos complaces esa canción, te lo agradecemos. Y también para el viejito que era no vino, pero ahí andamos.
12: Buenos días, Juan Carlos, buenos días. Puedes mandar saluditos para mi compa del Pollo, acá para California, mi cuñado José del Belelos, que le va a la América. Y saluditos para acá, para Jacón, este, para Zamora, que andamos en pura friega. Para el maestro Carlos, para el maestro Carlos, para Brando, mi santo. Y pues saluditos para Mejado Alex y para todos los que me conocen de parte del Chicano. Ánimo, ánimo, banda. Bendiciones para todos. Con una bonita canción de banda Siragüen. La de Chiquilla Bonita.
13: A ver si me podrías mandar tu saludito, Juan Carlos, ahí para la ruta P162. Para Gilberto Glet, que la traigo a Martinquillo, para el MMM, para el Manuelón. Y para el famoso Nalgón, viejo, que andan allá para el Monteolivo. Y para la ruta P172. Leo Juárez, para Leo Díaz, para Chucho Benítez, para mi compadre Gordo. Aquí andamos, compa Gordo. Bueno, estos 15 como los gallos, viejos. Y también para la ruta P161, el famoso Cantarito, que anda ya para los Acantos, para el Rorro, para el Chelis, y para el famoso Roy Juan Carlos. Y un saludito para toda la banda del Gabacho y a todos los que laboran en el campo, para la cuadrilla de mi camarada El Astro, la número uno, y de las Puchis también. ¡Ánimo, raza! ¡Astro! Empataron mis Chivas, viejo. Pero aquí andamos, vamos sobre esa máquina. Ya menos les toca la máquina, mi Astro, aquí andamos.
14: También para a mi amigo el Alex, mi amiga la guarita, la Rafaelita, la Mamurris, para todos ellos, para el Colorín, para el Pepino Ruiz, un saludo también para los chiquillos de los Guajes, puro quinceañero de ojo de color, para los fumigadores, para el Inge Sergio, para el Madre de Dios que anda allá en Pochote, para la ingeniera, pues para todos ellos, para nuestro patrón Roy, para todos ellos de aquí, de parte de las Mamurris. Me pones una cumbiecita, chiquillo, para bailarme aquí todo lo que dentro lo va a hacer. Bye, chiquillo. Ay, súper mi esposo Pancho, que te está escuchando en Radio de Rayón. Bye.
15: Bueno, Juan Carlos, me mando un saludo a Juanito, para Antonio el Pinto, para Juanito el Marciano, para mi primo Juan la Burra, alias el Heraclio, y un saludo para el Cuino.
16: Buenos días, Juan Carlos Arroyo. Aquí le mando un saludo al astro, que me ha fallado. Ayer anduvo en el torneo, me prometió traerme un pollo rostizado y no me trajo nada. Pero para que se le quite, no voy a mandar saludar a ninguno de sus amigos. Nomás a mis amigas. Mario Ordaz, hasta Canadá. Adriana Magaña, hasta Richie. Molola, mi hermana y toda su familia. Eva y toda su familia. Y écheme una canción al astro, esa que dice... Ya es que de patas de cucaracha. Tú no eres la misma. Me lo dice el corazón. Tú ya no me quieres. Me doy cuenta y es por demás. Échesela a Juan Carlos Arroyo. Al astro. Ya es que de cabeza de zorrillo. ¡Fuga, Juan Carlos Arroyo, con el astro!
17: Buenos días, Juan Carlos. Es para mandar saluditos de aquí, de la Merita, Florida. Especialmente para Juan Carlos Mota Ruiz, que está cumpliendo sus 18 años primavera. Por favor, con la cancioncita de las mañanitas. También un saludo ahí para el caballo, para Jorge el Cainal, para Manuelillo, para el Chaper, para Gilincillo, y para Edwin de Péjamo. Ahí para toda la racita, para Gabrielo, para mi compi René, que andan enlodados con las manos, andan haciendo albercas, a todo lo que dan. Ay, por favor, también con la cancioncita de Borracho de Cochera, de parte de aquí del Gus. Ok, bye, see you later.

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0: Estamos a 7 minutos de que sean ya las 9 de la mañana. Hola, buenos días, Juan Carlos. Mando saludos a Santiago García Jr. de Romero de Guzmán. Hoy el Día de la Raza está celebrando su cumpleaños. Saludos de parte de sus padres, Santiago García, Marta Moreno. Que se la pase bien a gusto. Se encuentra por allá. Aquí nomás, a la vuelta de la esquina, por allá por Nebraska. Para Santiago García Jr. ¡Ra, ra, ra! ¡Yeah! Acá le mandamos un saludito para mi hija, Paola Ábalos, que el día de hoy está cumpliendo 9 añitos de vida. Eso. Que muchas felicidades, porfa, muchas gracias.
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0: Para Paola Ábalos, hoy en su día.
1: ¡Ra, ra, ra!
0: Hola, buen día, Juan Carlos, aquí escuchándote en la Tortillería Valadez, acá por la Lázaro Cárdenas. Saludos a Panchito, el calabazo, ya desde bien tempranito, anda todo lo que da, muchas gracias, amigo. Bonito inicio de semana, bonita semana para todos, gracias. Juan Carlos, buenos días, mándame un saludo para María del Refugio García Ramírez del Sauce Abajo, de parte de su mamá y de su sobrina América. Me le mandas un saludo, gracias. Bueno, sí, nublados y friolentos días, Juan Carlos, acá desde Arandas, Jalisco. Mándame un saludo a la cuadrilla que anda cortando en el rancho El Potrero. A todos los cortadores de fresa, especialmente para la casetera. Ese trajo su pijamita de vaca. A los de inocuidad que nos regañaron porque pensamos.

0: que era una vaca de verdad. Ya hasta nos querían clausurar el rancho.
1: Yo tengo que beber agüita de coco para matar la sed. Agüita de coco. Yo
0: tengo... Paquel, buenos días. Mándame saluditos en esta bonita mañana. A ver. Espérame. Para mi padrino, para toda la gente, mi padrino Benjamín Barajas, para toda la gente chambeadora que labora en la cremería La Vaquita. Ahorita andan ya todo lo que dan al buen amigo Zamor el Aventurero, allá en las fiestas de la planta en Chaparaco. Y para Toño también y para mi tío, el Pikachu, que se ponga listo porque mañana empieza lo bueno. Dodgers contra Cerveceros, ahí nomás.

0: muchas gracias, pero no, no, no, no, no, no tengo dinero, pero grande corazón. Bye. Bye.
1: Juan Carlos, muy buenos días, aquí reportando Samari de la Primera de Mayo. Hoy nos amaneció haciendo bien harto frío aquí en Washington. Saluditos para todos, para todos. Cuando digo para todos, es para todos, ¿eh? Vámonos, uno de laberinto, a ver si no me ha ganado el bigotón, hombre. Vámonos, Juan Carlos, vámonos, saludos.
2: Buenos días, Juan Carlos, aquí reportando desde Dover, Florida. Nomás para mandar saluditos para toda la racita de Jacona y de la planta, de todos alrededores. Especialmente para el chivo Jesús, Jesús Hernández. Está cumpliendo sus 18 primaveras, por favor, con las mañanitas.
3: Buenos días, Juan Carlos. Aquí andamos echándole que tierrita al cartón para que no salen las uvas, porque que viene el niño muy bravo. Aquí un saludo para el compadre Patín, le dicen al Richard, para los dos guanajuateyes, aquí andan con la pala, uno es medio serio, el otro medio enamorado, y para el Tavo, el Tornado, el Sergio, del Miraditas Caídas, que ya no lo hemos mirado, que ya un flaco, 100 libras, para el Packer, que ayer andaba bien pedo, la Manga, un saludo para Betoys, y el Grillo, y ahí estamos pues, para toda la raza de la penca. Ah, con la canción, el perro negro de la Piedad, a ver si no se llevó con esa llovedera.
4: Buenos días, amigo Juan Carlos, ya aquí presente desde la trabajación, como tú lo habías esperado este bonito cotorreo. Aquí saludos para mi amigazo Meño Luna, que los andamos congelando, que ya se nos vino la primera helada, Juan Carlos, acá del estado de Washington, pero no por eso, así andamos en pura quema. Saludos para la corea también de mi compa Luis Puga, que andan en pura quema en la púa de la Sherry, para el buen amigazo, el Alex, el profe Lastro, mi amigo Javier Garibay, más conocido que el Gordo. Si los puedes complacer con la canción Mi Dulce y Mi Sal con Marco Antonio Solís, aquí te parte el gallo. Gracias, amigo.
5: Señor, buenos días. Ahí si fuera tan amable, mandamos saludos para la cuadrilla de Salud Tapia, que andan a todo lo que dan, replantando. Y para Sergio Tapia, para el gallero Rafa Padilla, para su hijo Pablito, para Cirilo Tapia, para Joaquín Tapia, mejor conocido como el Cuaco, juéguese mi Cuaco, juéguese. Para la cuadrilla también de Nacho Navarro, y para ese Vicente de las Delicias, y para ese Pando también de las Delicias. Que esté bien, hasta luego, señor, gracias.
6: Hola, Juan Carlos, muy buenos días. Quiero mandar saluditos aquí a las muchachas aquí de Manuel Álvarez, que es para Esperanza, para Lice, para Susana, para Manuel el Patrón, para Mati, y también le manda saluditos a las de Pati, que es para mi sobrina Luz, para Norma, para Chuyita, para Jessica y para la patrona Pati. También le mandas ahí saluditos a las que andan con Paco Herrera, que es para la mamadora y para su cuadrilla que anda ahí. También para Joaquín Barajas y toda su familia. Gracias, Juan Carlos, que tengas

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2: Son las 9 con 4 minutos.
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1: Exactamente, son 7 minutos ya después de las 9 de la mañana. Buenos días, Juan Carlos, mándame saludos para Lourdes Contreras de Ixtlán. El día de hoy está celebrando su cumpleaños. Felicidades, Lourdes Contreras, hoy en tu cumple. Hola, buenos días, Juan Carlos. Mándame saluditos al maestro Chava, alias El Zafa, para Rafael, José, Raúl. Acá del Merititito San Antonio, también para Salvador, del Plumaje, que ya les dé agua, coco, bien frilleta. De parte del Monillo de Ontario, muchas gracias, Juan Carlos. Buenos días, saludos a los cortadores. Para el Chimpio, también me le mandas un saludito, gracias. Buenos días, Juan Carlos. Lluviosos, buenos y fríos días, amigo. Saludos para todos los radioescuchas, con una canción de mi señor padre José Luis López del barrio La Coca. Una porrita a mi sobrino Giovanni Guerrero López, Benjamín Barrera Mares, que cumple años el día de hoy. De parte de José Lo desde Long Beach, muchas gracias, amigazo. Fierro hasta Jaconita la Bella, la ciudad más tranquilita, ciudad gótica. Felicidades, Giovanni Benjamín. Saludos para el señor José Dolores, que está cumpliendo años, de parte de sus nietos Vanessa López y Francisco López.
2: ¡A la vivo! ¡A la vao! ¡A la vivo!
1: Felicidades, José Dolores, hoy en tu día. Buenos días, Juan Carlos, mándame saluditos para los Pokis de Churincio, Chules, Jonathan, el arquitecto, para todos los que están trabajando allí en Guapamacato. Desde acá, desde Pénjamo, Guanajuato, de los invernaderos. Ya que andamos por allá, por aquella área.

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3: El águila es el ave que posee la mayor longevidad de su especie. Llega a vivir 70 años. Pero para llegar a esa edad, a los 40, tiene que tomar una seria decisión. A los 40 años, sus uñas curvas y su pico alargado y puntiagudo también se curva. Apuntando contra el pecho están las alas, envejecidas y pesadas por las gruesas plumas. Volar es ahora muy difícil. El águila tiene dos alternativas: morir o enfrentar un doloroso proceso de renovación que durará 150 días. Este proceso consiste en volar hacia lo alto de una montaña y refugiarse en un nido próximo a una pared donde no necesite volar. Apenas se encuentra ese lugar, el águila comienza a golpear con su pico la pared hasta arrancárselo. Apenas lo arranca, debe esperar a que nazca un nuevo pico, con el cual después va a arrancar sus viejas uñas. Cuando las nuevas uñas comienzan a nacer, prosigue arrancando sus viejas plumas y después de 5 meses sale victorioso para su famoso vuelo de renovación y de revivir, y entonces dispone de 30 años más. Sería bueno preguntarnos, ¿por qué renovarnos? ¿Vale la pena o no? Descúbrelo.
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0: Ya con 16 minutos y gracias por estar en contacto aquí en el 351-128-2322, nuestro número de WhatsApp. Hola, buenos días, mándame saludos para Ana de la Cremería Andrea. Quiero decirle que es la más cachonda de todo Jaconá. Qué bonita, ni buena gente, ni nada, que nombre, es la más cachonda ya de todo Jaconá. Saludos, Anita. Mi estimado, ¿cómo andamos, brother? Echándole los kilos a la vida. Ay, que vaya bonito esta semana siempre. Saludos, amigo Chivillo. Qué bueno que te reportas, Chivillo, porque con eso de que ya viene el Día de Muertos, no sabe o no. Buenos días, Juan Carlos. Saludos para Mari Gisela Lupita de parte de Jani, que andamos deshojando frambuesa. Una canción de Ana Gabriel, amigo solamente. Saludos allá en Salinas, California, a los que andan deshojando la frambuesa. A todo lo que da, gracias. Buenos días, señorón, bonita mañana. Saludos para todos, especialmente a mi gente del mero Colongo, Michoacán. Saludos al Astro, a Emma, Chava Gómez, Drogo, Cañero. Y señor, por cierto, ya están las carnitas. Tenemos costillitas de puerco, pura maciza, Chabelo. Y un riquísimo guacamole, ¿qué tal? Para iniciar bien la semana. Bien light. Juan Carlos, buenos días, mándame saluditos. El mero Terian de la radio, señor. Saludos para usted y para toda su audiencia, para mi suegra Chuy, a mi compa Oscar Cervantes, a Miguel Sierra, al Perico. Saludos a mi compa Chalo, mi compa Manuel, hasta los Ucuares. Feliz inicio de semana para todos de parte de Ramón, acá desde Merced, California, señor. Y los mañanitas con motivo de que hoy en este Día de la Raza, a raza, es el cumpleaños de nuestro amigo Javier Az allá en Colorado. Digo, mañana, ¿en qué ve? Buenos días, my lord Fifiu, aquí casual desde Fort Worth, Fort Morgan, y a darle a todos saluditos al compa Samuel Rivas, Sergio Tapia, para todos. Justo. Y que es mi cumpleaños y que me toca trabajar y ya que... Pero no puede pasar así. Dígale a las señoras trabajadoras que el día de mañana se pueden llevar una buena despensa con motivo del cumpleaños del Javiras.
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0: Hasta Colorado. Felicidades, amigo Javiras. Hoy en su cumple, mero Día de la Raza. Y ojalá se la pase bien chido en compañía de todos sus seres queridos. Felicidades, amigo.

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0: Exactamente, 24, ya después de las 9 de la mañana. Buenos días, Juan Carlos. Quiero mandar un saludo para todos los que andamos aquí en la obra. Saludos para toda la raza que trabaja en el campo. Ya casi nos vamos para allá. Ahí se pone una canción de Laberinto que se llama Mi Yegua, es decir, Mi Potra. Gracias, ánimo. Good morning, señor Nayib. Saludos para toda la gente trabajadora de mi lindo Michoacán. Señor, una pequeña crítica y observación. Dijo que me dio tan buena rola que se aventó José Alfredo con la del perro negro. Para que pusieran un perro agresivo malo, no un chihuahua. ¿Qué es eso? Allí en el puente, a ver, ¿cómo hay que...? Pues sí, amigo. El perro negro era de esos de los de acá y acá. Y el que pusieron ahí en el puente, ¿qué? ¿Ese qué? Arre, señor, ya dijo, suelte algo de Don Toñacas, esa que me entierren con la banda Arre, aquí de parte del cumpleañero el Javiras. Y señoras, el día de mañana despensas, porque el día de hoy es el cumpleaños del Javiras de Colorado, y suélteme una del buen Toñacas.
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2: Buenos días, Juan Carlos Arroyo. Oye, parece que nos quieren mandar aquí un saludo para aquí para el refrenamiento Villas del Sol. Aquí para el mejor chalán que tenemos aquí en la obra, para el Minimí, para el Saúl, para el maestro Mario, para Arturo, para el negro Bocasas, el 440, ya te la sabes. Para el maestrero, el mejor maestrero aquí de todo Zamora, para el Mario Junior. Y aquí para el chalán Saúl, que trae la camisa de las Chivas. Y dice que arriba las Chivas. Ahí con una cancioncita, si nos pudieras complacer por ahí con cualquier cancioncita. Dale, muchas gracias.

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Exactamente. 31 minutos ya después de las 9 de la mañana. Gracias, señor. Aquí de parte del Javiras de Colorado. Gracias. Y ese Toñacas estaba en otro nivel, ¿eh? Don Toñacas. La que vaya pesando 40 kilos, que vaya siendo atendida, va para arriba. ¿Qué onda con el Toñacas, eh? De 40 kilos para arriba, va para arriba. Hola, buenos días, Juan Carlos. Mándeme saludos a mi amor Rogelio Tapia de Jacona, de parte de su esposa Patty, con la canción de los Bukis. Muchas gracias. Saludos a mi compa Adrián López, hasta Rivers Van, California. Anda bien crudo. Y aquí de parte del Gomer, ánimo. Buenos días, Juan Carlos. Mándeme un saludo para Nacho, de Leche Las Moras, que anda muy cachondo aquí en el Papurris. Gracias. O Carlos, dile al Javiras de Colorado que muchas felicidades, que se la pase bien chido, Lástima que no puedo participar aquí de parte de Mari de la Primero de Mayo, pero no por eso, dile que muchas felicidades. Acá los días, ¿cómo andas? ¿Ya andas en la chamba? Saludos a mi gente allá de los Ucuares, Alejandro Rodrigo Pascual. Saludos a Sael, que hoy no fue a la escuela, nos anda aquí ayudando a todo lo que da en la chamba. Saludos a Ramón Hernández, el amigo de Tarecuato. Si nos puede poner una canción, que no se apague la lumbre, con los amigos de Cuellar, gracias. Saludos para todos, buen día de parte de Miguel Sierra. Juan Carlos, un saludito a la racilla del mero Churincio. Muchas gracias, gracias. Tocayo, ¿cómo anda Tocayo? Tocayo, buenos días, bendiciones a toda la raza que anda bien activa. ¿Y cómo no tragar vino si es octubre, el mes de Chito Cano? Écheme ese corridazo, Tocayo. Con todo respeto para todos los que padecen en este mes, bendiciones, Tocayo. ¡Ánimo!

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0: Exactamente, ya las 9:39. Buenos días, señor. Saludos. Feliz inicio de semana. Saludos a su fiel auditorio, siempre aquí presente. Hoy estamos celebrando la diversidad cultural. Honramos a nuestras raíces y reconocemos la riqueza de nuestras tradiciones que el respeto, la unión y la igualdad nos acerque como pueblos. Qué bonito que los ganadores sí supieron de qué se trataba el concurso, no como otros. La gente viene y canta lo que le viene en gana. Señor, y un saludo para el amigo Alex, que es el único que se acuerda de los de la Florida. Por eso, y nomás por eso, estoy en deuda con una buena caguama sin toallita, Alex. Y de canción, pues suelte la de Solitarios, una de los Solitarios. Acá los hijos del laberinto también. ¿Qué onda, pues? También. De la cinturita para arriba, una virgen. Y de abajo, como una potranca, toma. Como, y luego de esas potrancas de carreras, como hay que. ¿Era un Pokémon o qué? ¿Miraban mucho Dragon Ball Z o qué, pues? Buenos días, Juan Carlos. Bonito comienzo de semana para ti, para todos los radioescuchas que andan en pura quema y a todo lo que da. Mándame saludos para mi hijo Emanuel, Manuelito, que el día de hoy se la saló y le va a tocar ayudarme aquí en la casa. Ándele. Para mi esposo Betuki, que anda en pura quema en la panadería La Chiquita de parte de la güera. Muchas gracias. Señora, dígale al amigo Toño que felicidades. Aquí somos solidarios en las buenas y en las peores. No por eso. Gracias, señor. Dígale a Mari que se le agradece su felicitación. Gracias, Mari. Gracias, Juan Carlos. Mándame un saludito para los trabajadores de la panadería de Don Kiko, Diario de Rayón, especialmente para el buen Frankie. Muchas gracias. Mándame saluditos para el Piochas de parte de la mamadora, que lo quiero conocer. Muchas gracias. También saludos para ti, Juan Carlos, aquí dándole a todo lo que da. Hola, buenos días. Saludos para ti, para Lupita, don Jorge, doña Mari, para Chico de parte de Clau, con una canción de La Arrolladora, porfis.
1: ¿Qué onda, Juan Chávez? Aquí ya sabes quién y desde dónde reportándose. Ahí nada más para decirles y recordarles a toda la raza que no hay nada que celebrar hoy. Nada de Día de la Raza ni más. Hoy celebramos el inicio de la resistencia de los pueblos originarios. No fue descubrimiento, fue saqueo, fue robo. Y pues un saludo para Rosita, aunque me diga que estoy bien menso. Y también para... dicen los pamemos. Dice Torres y Tacua, y dice también Tony, que quieren poner a prueba esa que dice que es la más cachonda. A ver si puede con ellos tres. A ver qué pasa. Y pues ahí nomás para celebrar la un aniversario más del inicio de la resistencia de los pueblos originarios, una pirecua. Pero déjala caer. ¿O qué onda? Te vas a apreciar tú también. Aquí de parte del mero mataperros de Tarayot.

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0: 12 minutos, solamente ya 12 y estaremos llegando a las 10 de la mañana. Juan Carlos, un saludo porfa para Checo el Marmolero de Linda Vista, la familia Salazar Manso hasta California, a los albañiles y a los que andan ahí en el mercado vendiendo repollos, muchas gracias. Saludos al maestro Pichis, al güero que andan en La Carmen, todos crudos pero ya andan. Al maestro Joaquín, al moreno, que ya quiere irse a lonche. Hola, buenos días. Mándeme un saludito para mi prima Brenda Miranda del Calvario, de su prima Bárbara, acá desde Ciudad Juárez, Chihuahua. Acá buenos días. Mándeme un saludito y un fuerte abrazo a mi hermana, que el tío está cumpliendo sus 9 años. Gracias, las menitas. Muchas gracias.
1: Los Arroyos, te abre el astro acá de Colongo para saludar allá al monstruo. Monstruo, acá los Puches están a saludar, están muy gustados porque iban ganando, iban perdiendo las Chivas, pero allí empataron, viejón. Saludos de los Puches acá. El AME empató también, los más grandes. Jesús León, ánimo, viejo, allí con los chicharrones. Me mandaron huevo de pato con salchicha por no haber traído el pollo. Chava, hasta Richiman, hasta Oregon, el Drogo, el Gallo, la cuadrilla del Gallo, hasta el norte allá. Aquí para la cuadrilla Nacho Gómez de Cuco Gómez, habló a las piernas mágicas por andar en el torneo monstruo. No me mandaron ahora buena comida. A ver si me junto contigo para comer carnitas, viejo.
2: Buenos días, Juan Carlos. Voy a mandar también un saludito.

0: para Laura, para mi mamá que está trabajando con Reza Mudio, y para Polla, Ticha y Marisela, para toda la gente que manda saludos, que se acuerde de la mamadora. ¿Me puedes poner la canción de Y cómo es el de los carnales de Nuevo León? A ver si me la pudieras poner, Juan Carlos. Muchas gracias, que parte de la mamadora número uno.
1: Saludos para toda la raza de la Sauceda, Colongo. Ánimo, Chava Gómez. Jesús León, ánimo, Chabelo. Ánimo, ánimo, raza. Ahora nos pegó un frío que, ay, ay, ay, ay, ay, padre. Pero no hay pedo, estamos acostumbrados al frío. ¿Cómo va? ¿Cómo va? ¿Cómo va? Tierra del de Oregón.

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2: La hora, solamente 4 minutos para que sean ya las 10 de la mañana. Acá lo buenos días. Oye, mándame un saludote a mi abuela Sonia. Que ahí como la ves, ahorita ya anda todo lo que da.
3: Buenos días, Juan Carlos. Saludos, ya terminó la pista, Juan Carlos. Saludos ahí a mis carnales, a la cuadrita de Camarón, a la cuadrilla de los Boca Seca, a mi compa Sorullo, a mi compa Birrias, a mi compa Zanorio, a mi compita Verita, y saludos también ahí a las Mamurri, la número uno ahí de la radio, Juan Carlos, a la amiga Claudia, al amigo Alex, Juan Carlos, saludos también ahí a la familia Peña, Diario de Rayón, Juan Carlos, que pon compilla que anda allá para el lado de Chicago, Juan Carlos, ahí de parte Colorín, para que no digan que es anónimo el mensaje, Juan Carlos, saludos también ahí a mi jefe, que te escucha ahí en las calles, Diario, Juan Carlos, puro Diario de Rayón, Juan Carlos.
4: Buenos días, Juan Carlos. Quería mandar un saludo para mi nieto, Isaac Rafael Romero Cervantes, que cumple años, 4 años, de parte de su papá Julio Romero, de la Miguel Regalado.
5: Buenos días, Juan Carlos. Quiero mandar un saludo para la cuadrilla de Cartucho, que andamos en quema, para mi compa el Gallero, para Andrés, para el Relas. Y les quiero mandar también un saludo para la cuadrilla de Gualaya, para el maestro Apolonio, para mi compa el Güero Jiquilpan, para Mario, para Pueblita, para mi compa el Andy, que andan a todo lo que dan. Aquí este día hermoso, Juan Carlos.

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2: Son las 10, con un minuto.
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Exactamente 3 ya después de las 10 de la mañana. Hola, Juan Carlos, buenos días, bonito inicio de semana. Con un saludo, por favor, para Paco, Fello, Isaías, Rica, Javi, José Manuel y Juan Carlos, que están trabajando aquí en la gasolinera El Espíritu, aquí disfrutando tu programa, iniciando bonito la semana. Buenos días, gracias. Juan Carlos, buenos días, saludos para Gerardo Armenta Pimentel, que ahora sí va a trabajar. Porque su novia ya no le va a ayudar a pagar y para que pague todas sus deudas le dijo ya hasta aquí. O te pones a trabajar o aquí la dejamos. Juan Carlos, buenos días, aquí escuchando Catedral de la Música al compa Johnny acá desde Sur Center, Minnesota. Saludos a la mamadora, a toda la gente trabajadora del campo. Y déjame caer esa de Sabadito de Tierra Cali, que el domingo voy a ir a verlo. Y echarme un teclita. Amigo, complace, saludos a Doña Emma, al Astro, al Piernas de Oro, para mi tío Trinidad, que anda cuidando las vacas. Bueno, vacas que dan mal, lo único que dan son lástima. Parecen acordeones.

0: Bueno, ya Juan Carlos, un saludo aquí para toda mi racita ahí, trabajadora de Zamorita. Ponme la canción de Sacadito de Tierra Cali, por favor, para poner a bailar a todas las muchachonas trabajadoras. Y el domingo va a estar Tierra Cali aquí en Minnesota, voy a ir a verlo, ya reservé una mesa VIP, a ver si agarro algo, aunque sea pues algo, la hora o algo. Ay, por favor, un saludo ahí a mi tío Trino que anda cuidando las vacas, que en vez de dar leche dan lástima. ¡Ánimo, Juan Carlos!
1: Juan Carlos, buenos días. Sí, para mandar saludos para mi compita Pillo y su hermano Genaro, ¿verdad? De Pénjamo. Andamos aquí a todo lo que damos, aquí en la Florida, plantando planta, fresa. Ahí con la cancioncita de Me enamoré de ti, ahí por favor.
2: ¡Ánimo, maestro! ¡Aquí andamos! ¡Pues tus 15 camelinas, viejo! ¡Echándole pura fibra! ¡Ya se la sábana! ¿Para qué cobija, maestro? Y cuando quiera, nos aventamos un taco de carnita, usted nomás diga. El día que sea, viejo. Yo me encargo de ir a Colombo, viejo. No pasa nada. ¡Ánimo! ¡Saludos también para las cuchis! Aquí de parte de la ruta P158, viejos. La ruta no me aguanta aseo, viejos. ¡Ánimo, maestro! ¡Buen día! ¡Que andamos en pura quema, viejo!
3: Hola, guapísimo hombre, buenos días. Mándame un saludo, por favor, para las mamurris. Que andamos aquí en la rinconada cortando jambresa. Un saludo para el morenazo de fuego. Un saludo para Alex y sus papurris. Un saludo para Claudia y sus quinceañeros. Un saludo para el gallo, para Delito Trejo, para el colorín, para todos los chicos y chicas que se acuerdan de la mamurris. Gracias. Y me pones la canción, un saludo para ti, guapísimo hombre. Me pones la canción, por favor, San Lunes con la Tracalosa de Monterrey. Un saludo para los chicos de la rinconada que le pusieron al equipo Mamurris, las Mamurris. Y quiero un saludote para ellos. Gracias, guapote. Buen día.
4: Buenos días, Juan Carlos. Aquí reportándose la cuadrilla de Cucu Gómez. Mandar un saludo a la cuadrilla del Astro, a Doña Emma, mi padrino Chava, hasta California. Andan todos bien cruz aquí en la cuadrilla, Juan Carlos. Ay, si me pudieras poner la canción de Donde Caigo, de la Tropa Chicana. Ay, saludos también para el gordo que anda en los aluminios. Cúratela, cúratela. Gracias, Juan Carlos.
5: Hola, señor Juan Carlos Arroyo, buenos días. Quiero mandarle un saludo súper, súper especial para Emma del Colongo, de parte de su amiga Mari Ordaz, del mero Canadá. Para su esposo el Astro, no me lo saludes porque no le llevó el pollo. ¿Me puedes poner, por favor, la canción de Marco Antonio Solís, Mi Último Adiós? Bonito día de acción de gracia para todos los que están en Canadá. Gracias.

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4: La Coordinación Municipal de Protección Civil y Bomberos de Zamora mantiene el monitoreo de las condiciones meteorológicas ante la continuidad de la temporada de huracanes y el inicio de los primeros frentes fríos. El titular de la dependencia informó que estos fenómenos todavía pueden generar lluvias en el valle, por lo que exhortó a la población a mantenerse informada a través de los canales oficiales y resguardarse de las condiciones climatológicas.
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4: Avanza la gestión para la construcción de la nueva unidad de medicina familiar Plus del IMSS, que contará con mayor capacidad de atención, 10 consultorios de especialidades y área de urgencias. El presidente municipal de Jacona aseguró que el proyecto tendrá una inversión superior a los 500 millones de pesos y se prevé que pueda comenzar a construirse a principios del próximo año.
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4: Comenzaron los preparativos para el desfile del próximo 20 de noviembre en Zamora. Se contempla la integración de alrededor de 100 contingentes. La directora de Educación y Cultura informó que se convocó a escuelas, academias de baile y clubes deportivos para organizar el evento, que seguirá en el mismo trayecto de 5 de mayo, Juárez y Morelos.
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4: La Secretaría de Finanzas y Administración de Michoacán, a través del Servicio de Administración Tributaria del Estado, SATMICH, implementó la campaña SATMICH por la legalidad. El titular de la dependencia informó que la iniciativa está orientada a reforzar la transparencia en trámites vehiculares y a prevenir irregularidades como el uso de las licencias de conducir apócrifas, la circulación de placas falsas y la emisión de facturas vehiculares sin expedientes íntegros.
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4: El empleo formal en México aceleró en septiembre con la creación de 128.803 puestos, más del triple de los 38.319 registrados en agosto, lo que llevó la afiliación al Instituto Mexicano del Seguro Social a un nuevo máximo histórico de 22.93 millones de plazas. Al cierre de mes, contabilizó un total de 22.927.276 puestos de trabajo, de los que el 87.1% son permanentes y el 12.9% eventuales.
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Exactamente, ya las 10 con 19 minutos. Hola, muy buenos días, Juan Carlos. Me saludos al compa Tim López de acá de Oxnard, California. Hasta que Trinidad y para el Thompson de Ario. Para todos los que andan plantando fresa y andan a todo lo que dan de parte del pilón de Ario, saludos a mi familia, a mi esposa, para mis hijas, padres, hermanos, acá desde Oxnard, California. Gracias. Gracias, señor, por esa ruta de los de Cuellar. Feliz inicio de semana. A darle con toda la actitud, amigo, como si fuera lunes. Hola, buenos días, mándame saludos para el maestro Chava, el Zafa, para José Raúl, Salvador, del Rancho El Plumaje. Para Rafael de San Antonio, Guaracha, de parte de Ernesto de los Ucuares. Para todos los que estamos escuchando acá en los Ucuares, señor, a todo lo que da. Para amanecer bailando, ven a platicar. Acá el desarrollo, muy buenos días. Quiero mandar saludos para mis dos amores, que son mis dos hijas, Fátima y Karina Cortés, de parte de su papá, el Nager. Aquí en este lunes nublado, escuchando a todo lo que da. Saludos para todos los del Realejo, también especialmente para Lili Ramírez de la Colonia Hidalgo, acá desde Oxnard, California. Asparo, pon una rolita de banda el mexicano, la que sea. Bendiciones y dándole bonito a todo lo que da en este lunesito. Hoy nomás, qué rolonón, señor, pura gente, puro imperio, purépecha. Seguimos siendo una raza en la lucha, orgulloso me siento de ello, señor. Hoy más el día de hoy. 12 de octubre, Día de la Raza. ¡Ah, raza! Señor, hace rato escuché que salió un gato y luego una gallina. ¿De qué se trata esto? Hola, buenos días, señor. Mándame saluditos acá desde Modesto, California, para todo ese hermoso auditorio de a todo lo que da. Saludos para usted, ya sabe, si se puede y le da su regaladísima gana. Déjeme caer una de los Freddy, señor. Muchas gracias. Saludos para todos aquí de parte del mero güero.

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0: Exactamente, son las 10 ya con 27 minutos. Buenos días, Juan Carlos. Saludos acá en Lompoc. Que ahorita la migra anda todo lo que da. Para amanecer. Hombre, al paso que va, se me hace que nos vamos a pasar Navidad en el pueblo discretamente. Saludos, amigos, y ya me habían pasado el reporte que ahorita, esta semana, va a andar la migra bien bravísima. Toda la vida ha sido lo mismo. Cuando la gente se iba, trabajaba la temporada, se empezaba a terminar la temporada de trabajo y empezaba la migra a dar sus redaditas discretamente. Así que trucha para toda nuestra gente por ahí en el área de Lompoc, California. Señor, el día de hoy sí, efectivamente está reportando mucho animalito, pura fauna nociva. Hola, buenos días, Juan Carlos. ¿Me puedes poner las mañanitas a mi esposo Beto Marrón? Que el día de hoy fue su, bueno, es su cumpleaños 38. Que Dios le permita cumplir muchos años más. Gracias.
1: ¡Alabío! ¡Alabao! ¡Alabim! ¡Bom! ¡Bam!
0: ¡Felicidades, Beto Marrón!
1: ¡Ra, ra, ra!

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0: buenas vibras sientan todos ustedes, mis amados amigos, hermanos, mi bella familia. Les doy la más cordial de las bienvenidas a este su espacio de sanación, reflexión y curación. En este maravilloso lunes, inicio de semana, comencemos con el pie derecho, dando y otorgando esas asesorías y esas herramientas para que usted, amigo consultante, que en este momento se siente totalmente fracasado, está enfermo, la medicina no le surte efecto, encuentre la solución a sus problemas. Lo único que tiene que hacer es entrar en contacto con nosotros a través de la línea psíquica, línea espiritual, atentos con pluma, papel, libreta, 351-512-9375. 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No hay pretexto para que se quede ahí rezagado en ese dolor, en esa desesperanza. Estamos aquí los maestros de maestros que le tenemos la ayuda integral a cada uno de sus problemas. Rápidamente vamos a dar lectura y contestación al siguiente mensaje, que dice así: buenos días, quiero pedir información. Mi hijo lleva 22 días en el hospital internado. Todos los santos días le sacan sangre y le hacen estudios. Él sale bien, pero aún así mi hijo va de mal en peor, no mejora. Una persona en el hospital escuchó mi caso y me recomendó contactarlos para ver si me pueden ayudar con él. Le mando fotografía y fecha de nacimiento. Gracias. Y estimada amiga consultante, agradezco de antemano todas esas recomendaciones de personas que ya han venido a visitarnos y han comprobado de nuestra gran capacidad y han salido avantes y triunfantes de la malignidad que fueron víctimas. Gracias a usted también por su amable confianza y sintonía. Hemos hecho un estudio recorrido a la fecha de nacimiento de su hijo y a la fotografía que nos hace el favor de enviar, y su hijo se encuentra en una encrucijada, se encuentra en peligro. Ahí por ahí su salud se ha visto totalmente comprometida, ya que él me lo tienen trabajado con un muñeco, un minicongo hecho a su imagen y semejanza. Está enterrado con un cráneo de animal. Esto es brujería negra totalmente para que él pierda la batalla en el hospital. Así se lo digo, mi querida amiga consultante, su hijo es joven, no le encuentran absolutamente nada. Usted ya ha ido con los médicos, en cuanto le han dicho, le han hecho los estudios pertinentes, sabidos y por haber, y su hijo no tiene mejoría. Es porque está trabajado, hay un impedimento, un bloqueo, y los médicos no lo pueden observar, y su cuerpo no reacciona entre los tratamientos ni la medicina, no lo han podido sacar adelante por esta malignidad que habita. Hay que retirar, hay que desenterrarlo inmediatamente, ya que a él se le percibe un manto totalmente oscuro y negativo. Me tiene que traer su fotografía. Con mucho gusto también puedo hacerle el domicilio de irlo a visitar al hospital, pero véngase usted primero con la fotografía de él, una prenda, agua bendita, y estamos aquí para atenderle toditos los días de la semana. Véngase finalizando el programa. Ánimo y decisión, que hay solución, mis queridos amigos consultantes. Entren en contacto con nosotros, no deje que esos problemas le dañen tanto su salud, su familia, su bienestar. 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Recuerde que es totalmente confidencial, gratuito y privado. 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Me despido, no sin antes desearle un excelente y productivo día. Que Dios y la Virgen de Guadalupe los bendiga.
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15: Mira qué buen mezcal me acaba de llegar. Para el friecito está, pero si bien, bien chido. Saludos, viejón, échale ganas. Un saludo también para mi amigo Lencho, hasta la Sauceda. Contratados de la Sauceda, saludos, viejón. Y para toda la cuadrilla, saludos, mi Lencho y cuadrilla. Saludos, viejón. Chuchina, acuérdate los chicharrones para el mes que entra, te vamos a visitar. Dando una vuelta por allá, ahí está la raza. Saludos, viejones. Y para la raza de la Sauceda, de Marciano Cerda y cuadrilla. Y de los Cerda, ahí de los Masaos. Saludos, viejones. Y también para los del Cologo, para Rosendo Romero, el Veloz. Y la Pitaya, y el más mandelón del Tepehuaje, Rodrigo. Saludos, viejones.
16: ¿Me puedes mandar un saludo para Edgar, mi sobrino Dani, Arturo Maravilla? Y pues nos hizo falta el poca mezcla de parte del Rafael desde Denver, Colorado, que casi ya nos damos pajaquitas, 2 meses y fuga.
17: Juan Carlos, buenos días, aquí Don Tony nuevamente reportándose, lunesito, lindo y hermoso, con chamba, salud y todo, muy bien, gracias a Dios. Un saludazo a mi carnal Jorge Armando, mi sobrinazo, compadre Jorge Macías Navarrete, a Pumba, a Ricky, todos tus radioescuchas, al Rorro, famosísimo Chocolate, Ángel Camarón Orozco, Jorge Bravo, Pepe Pinturas, toda la bandita, todos tus radioescuchas, Ramón y Fernando Mota, ya. Toda la racilla, todos tus radioescuchas. A ver si los puedes complacer con una rola de Juan Gabriel. Ya tenemos rato que escuchamos a Juanga. A ver si puedes poner la de No Vuelvo a Molestarte, rancherona, Juan Carlos. Sí, es cierto, escuchamos en la mañana a Juanga. A ver si podemos escucharlo de nuevo. Saludos.
18: Buen día, Juan Carlos. Aquí reportándose la cuadrilla 109 para mandarle un saludo a Francisco Javier López López, que lo trae muy impresionado. Y al baño sale y cuando traía la bolsa, no, hombre, nomás se la pasaba en el baño. También para saludar a la gente de San Quintín, Guanajuato, Jalisco, Ario, Jacona. Aquí anda todo lo que da, Juan Carlos. A ver si le pones una canción a Panchito. El Panchito, el más guapo de Ario. Y para el pelón de Guanajuato, el Barbas. Con una canción te decía, Juan Carlos, la del cielo está gris, que porque quiere llorar. Gracias, Juan Carlos.

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0: Exactamente, las 10 ya con 46 minutos. Qué bárbaro, señor, con esa de los Freddy's. Ay, qué bueno, porque ya tenía muchos días como que me sentía ignorado. Me sentía menos y eso me duele, pero hoy no. Saludos, güero. Buenos días, Juan Carlos. Mándame saluditos a... para mí, para Lola, Marta, Carmen, Ventura, Rey, La Turra, Ricardo, mi suegro. Con todo respeto, de Tecucario, de parte de José Reyes, gracias. Señor, un saludo para Gerardo Armenta Pimentel, que trabaja, que ya se va a trabajar. Por ahí dijo la novia que no le iba a invitar nada, para Nayos. Saludos también para él, gracias. Buenos días, Juan Carlos, mándame saluditos para mi compadre Nacho Ruiz, que está cumpliendo años. Las mañanitas de partes, compadre Chuy, y saludos para toda la cuadrilla de Melo, gracias.
1: ¡A la vivo! ¡A la bomba!
0: ¡Felicidades, Nacho Ruiz! ¡Bravo!

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Solamente 8 minutos para que sean ya las 11 de la mañana. Buenos días, amigo Juan Carlos. Aquí nuevamente el autobloqueado molestando. Mándame, por favor, saludos al compa Camerú, Cintia Ortiz, Mari, Miguel Ángel, Caratache, a Doña Mari, a los panaderos de Palo Alto, a la mamadora, el Bambo Garnica, a Toño González, al Miki, al Tribilobo, que ayer me acompañó, al Perrón, al amigo Martín, a Mari de Washington, claro. Un saludo para ti, a todos de parte de Raimundo Ayala, gracias. Bonito inicio de semana para todos, Juan Carlos, aquí dándole a todo lo que da.

0: Muy buenos días, Juan Carlos. Mandos un saludo por ahí para el patrón Palillo, acá para Luisito la Pisita, acá para Juanillo la Rata que anda fumigando, acá para todas las primas de Marta Alicia y todas sus hijas. Ay, que acaba de llegar una de Estados Unidos recién empacadita, Juan Carlos. Acá para toda la raza obrera que andamos aquí en el Limón, Michoacán, de parte del Tirolas, con la canción de Los Acosta de Contra el Dragón. Ay, para toda la cuadrilla del Tesoro, que es la cuadrilla del infierno. Trae puro depravado sexual. Ay, con esa canción, Juan Carlos, del Contra el Dragón de Los Acosta. Ay, me saludas a la Mamurris. Ay, un saludo para la Mamurris, que quiero conocerla. Ay, para toda la raza obrera, que ahorita andamos a todo lo que damos acá poniendo túnel, acá repelando el pepino, a todo lo que damos y a todo lo que da Juan Carlos.
1: Señor, muy buenos días. Bendecido inicio de semana. Allí para mandarle un saludo a mi compa Raimundo Ayala, que ya hizo un saludo para Cintia Ortiz, un saludo para todas las patas blancas del mundo mundial, para el Jotillo del Mickey y para el Putillo del Cabo, y pues para todos mis amigos del mundo mundial. Oiga, señor, no sé si tenga tiempo de ponerme esa del Jack, esa que dice, nomás déjalo así, no pasa a nadie. Así nomás, déjalo así. Paro doble, señor. Excelente y bendecido inicio de semana, bendecido lunes para todos. Ahí estamos. Y un saludo también para el señor Miguel Ángel Caratache, y pues para todos, para mi padrino Golden Pacheco y para todos del mundo mundial.
2: Juan Carlos, buenos días, señorón, Juan Carlos Arroyo. Quiero mandar aquí un saludo para aquí, para la cuadrilla de Emprende Ricardo, que es José, Callín, Empermeño, para Chiquis, para los de Romero, para Javi y Raviel, y para Nuevo Chalán, que están en Romero, para Emprende Ricardo, y para Cervantes, para Gómez, para Diabla, para Cuate Cáceres, para Enchufo, y para Miguel Cartacea, también para y para los Matías García, Rafael García, Mike García, y para todas las personas aquí de Tecario. Con la canción, amigos, tuve una novia, a la edad que estás era muy joven, ella me dijo, te faltaba la experiencia. Me la pones, Juan Carlos, porque me la hace. Ánimo, Juan Carlos, bye. Así es, pedí contigo, ¿cómo no? Y arriba te creo, Juan Carlos, adiós, bye.

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2: Son las 11, con 2 minutos.
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5 de pues de las 11 de la mañana. Así es, amigo. Acá en Lompoc anda bien bravísima la migra. Ven a platicar. Soñé que me llevaban y desperté bien asustado, Juan Carlos. No, hombre, parecía que traía taquicardia. Dios nos acompañe en la ciudad de Minneapolis también. También allí agarraron a un samaliano, Juan Carlos, con un cuerno. Oh, la gente aquí está media rara. Dios nos acompañe, mi raza, por cierto, el día de hoy. Ánimo, cuídense. Buen día, señor Juan Carlos. Un saludo muy especial para Antonio Zaragoza, que hoy está cumpliendo años. Para Sofía, Jesús, Inés, que nos están escuchando a todo lo que da ahorita. Vamos a un cafecito con pan allá del colegio. Felicidades, Antonio Zaragoza y Sofía. Sofía Jesús y para Inés. Yo quiero salir contigo para amanecer. Acá les mando un saludito para Pablo Cárdenas, que anda vendiendo las vacas para sacar feria. Ya dejó de lado las tandas, Juan Carlos dijo que hasta aquí. Gracias, Juan Carlos, por saludos acá. Te estamos escuchando en Chihuahua. Saludos a mi prima Brenda Miranda, allá del Calvario, de su prima Bárbara desde Chihuahua. Hola, buenos días, Juan Carlos. Mándame saludos para Arturo Castillo, el Chambor, el Tábano, el Sabaré, Chavito y Chuche de la tienda de Guarachanillo. Y arriba el Chivito y los taxistas guapos de Jacona. Gracias por tu bonito programa.

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12 minutos, pasan ya de las 11 de la mañana. Buenos días, Juan Carlos, aquí molestando. Mándame un saludito a la cuadrilla de Arturo Maravilla, Edgar, el Rájale, que andan a todo lo que dan acá desde Denver, Colorado. Buenos días, Juan Carlos, feliz lunes para todos, aquí de parte de Tony desde Madera, California. Saludos a mi jefe, gracias, saludos para todos aquí de parte de Tony.

Bueno, yo, Juan Carlos, quiero mandar un saludo ahí para mis camaradas que andan plantando fresa aquí en Osnar, aquí en el Rancho Santa Rosa, a todo lo que da. Ahí saluditos ahí para Javier de Ario, para Fausto de Oaxaca y ahí para toda la raza que andamos aquí echándole ganas, Juan Carlos, escuchando la radio. Ánimo, Juan Carlos, gracias.

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0: Exactamente, 22, ya después de las 11 de la mañana. Buenos días, Jocas. Mándame un saludo para mi suegro, don Jesús Maricoy. Para su nuera, que los quiere mucho, con una canción motivadora. Para mi suegro, don Jesús, que anda trabaje y trabaje. Y su ayudanta, doña Mari, que lo quiere engordar. ¿Cómo ves? Está bien.
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0: Está bien, porque ya viene diciembre. ¿Cómo va a estar ahí todo ñengo? No. Lo que Guti quiso decir es que yo entendí que qué buenos días, mi galán de la película Los Minions. Saludos para Miguel Rodríguez allá al arroyo, que anda moliendo uva como si estuvieran a destajo. Saludos a mi comadre Patty, que le anda ayudando al bigotón, que se le cayó una barda y trae la pata como gato. Ahí nomás por andar viendo a la vecina, y a mi compa Raimundo, a mi cría, el patitas de carbón deshidratado. Bueno, eso fue lo que yo le entendí al Guti. Y ponte la de charanda van y un perro vaso de agua, gracias, mi hombre verde.

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0: Exactamente, ya las 11 con 27 minutos. Señor, buenos días. Y pues gracias. Primeramente Dios, los seguimos escuchando el día de mañana por acá en Merced, California. Joaquín, buenos días. Mándame un saludito para mi mamá Marta Brajas Velázquez, que la quiere mucho. Mil gracias. Y amigo Javiras en Colorado, fuga y muchas felicitaciones. Que se siga pasando un bonito día de su cumpleaños. Gracias, señor. Y dígale a todos los que me estuvieron enviando felicitaciones que muchas gracias. Y a las señoras trabajadoras, el día de mañana despensas porque es cumpleaños del Javiras. Quiero amanecer
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0: A lo mijo Javiras ahí en Colorado.
2: Buenos días, Juan Carlos. Si me puedes mandar un saludo por ahí para la hamburguesa. Para la hamburguesa de que está ahí en, con este, con la esta chimuela. Por favor, la hamburguesa de Jacona. Ya sabe que a Albini le gustan las hamburguesas de Jacona. Para el Chicolín, la hamburguesa. Con la canción de Dos Mujeres y un Camino, por favor. Gracias, Juan Carlos.

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1: Después de este bonito mensaje, vamos a leer varios mensajes que tenemos para este día. El primer mensaje dice: mi nombre es María Celina Ortiz. Maestro, mi esposo tiene un negocio de tacos, una taquería. Todo iba muy bien, hasta que hace 3 días se vino lo que es como un olor feo a mi negocio con el de mi esposo. También encontramos como una carta con una letra muy extraña, haciendo alucinación a Satanás, al demonio y a la santa. Esto en contra de nosotros. ¿Quién nos tiró esto? ¿Y por qué nos quieren ver fracasar? Ayúdeme. Mi nombre, María Ortiz. Mi señora, vemos la fotografía que usted nos envía de su negocio y nos damos cuenta que esto lo está haciendo una trabajadora que estuvo ahí con ustedes. Aquí le voy a hablar lo que es de Marta. Ella es la causante de todo este mal. Es la causante de todo este daño. Por eso desafortunadamente las cosas empezaron a marchar contrarias. Ya los clientes se han retirado y hasta últimamente la carne se le está descomponiendo. Tiene que visitarme para poderle ayudar y poderle sanar. 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También tenemos otro mensaje. Dice: mi nombre es Juan Marcos. Maestro, últimamente me siento muy enfermo. No tengo lo que es fuerzas para caminar. Nací el 10 de agosto de 1973. Ayúdeme, ¿a qué se debe mi enfermedad? Ya que he visitado lugares que curan y ayudan y sigo igual. No me han podido sanar. Amigo Radio Escucha, vemos que desafortunadamente todo esto tiene que ver con una expareja que usted tuvo. Sí, señor, su expareja le dijo a usted que se casaran, pero como usted no quiso estar con ella, ella le mandó a preparar un trabajo de daño y de maldad. Esto lo enterró en un panteón, y a medida de que ese trabajo se va descomponiendo, usted va enfermando más y más. Por eso es que el medicamento no le hace efecto, y por eso es que desafortunadamente usted no puede sanarse. Así le hagan limpias con baños, con rudas, así le hagan limpias lo que es con baños astrales, con un blanquillo, con un algodón, y usted sigue igual o peor. Necesito que me visite para hacer lo que es un trabajo de curación, saber dónde está esto, sacarlo y destruirlo, mi querido Radio Escucha. Ojalá me pueda visitar mañana mismo en ayunas para curarle, sanarle, y se va a dar cuenta que todo va a marchar bien. Recuerde que nuestro trabajo es 100% garantizado. Mientras me visita, va a conseguir lo que es la ruda, va a conseguir lo que es la albahaca y también lo que es la manzanilla. Esto lo va a poner a hervir, esto lo va a poner lo que es a cocinar, y a partir del primer hervor lo apaga. 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Mucha atención.
3: Como yo les dije que cuando me comenzara a ir bien, yo iba a venir a dar mi testimonio. Yo vengo de San Marcos y mi marido está en Estados Unidos. Llevaba un año y tres meses sin hablarnos. Algo grandioso, porque las esperanzas mías eran que a nosotros nunca nos iba a volver a hablar. Gracias a Dios he recuperado a mi esposo.
1: Esos son los testimonios. 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Sin más preámbulos, vamos a darle contestación al señor Ernesto. Dice: maestro, me dedico lo que es a la crianza de cochinos, de cerdos. Últimamente se me han muerto muchos cochinos. Ya hasta el veterinario se saca de onda y me dice que algo está pasando. Lo checamos y los cochinitos no tienen picaduras. Están totalmente bien, simplemente muertos. Dígame, ¿a qué se debe todo esto? Se despide. Hombre preocupado. Mi querido amigo, usted desafortunadamente es víctima de la misma envidia. Recuerde que su mismo medio hermano trabajaba con usted. Aquí le voy a hablar de Jesús. Él es el causante de todo esto. Por eso usted últimamente ha tenido lo que es como pesadillas. Ha tenido lo que son problemas en su casa y siente ruidos muy extraños. Esta persona le está tirando daño y maldad a su casa, a su familia. Por eso usted también poco duerme y por eso sus animalitos se le están muriendo. Ha estado perdiendo dinero. Amigo, necesito que me visite lo más rápido posible. 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Que pasen buen día.
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2: Son las 12, con un minuto.
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3: Esta es la hora del Ángelus. Elevemos nuestro espíritu y alabemos a la Madre de Dios.

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4: La Coordinación Municipal de Protección Civil y Bomberos de Zamora mantiene el monitoreo de las condiciones meteorológicas ante la continuidad de la temporada de huracanes y el inicio de los primeros frentes fríos. El titular de la dependencia informó que estos fenómenos todavía pueden generar lluvias en el valle, por lo que exhortó a la población a mantenerse informada a través de los canales oficiales y resguardarse de las condiciones climatológicas.
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4: Avanza la gestión para la construcción de la nueva unidad de medicina familiar Plus del IMSS, que contará con mayor capacidad de atención, 10 consultorios de especialidades y área de urgencias. El presidente municipal de Jacona aseguró que el proyecto tendrá una inversión superior a los 500 millones de pesos y se prevé que pueda comenzar a construirse a principios del próximo año.
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4: Comenzaron los preparativos para el desfile del próximo 20 de noviembre en Zamora. Se contempla la integración de alrededor de 100 contingentes. La directora de Educación y Cultura informó que se convocó a escuelas, academias de baile y clubes deportivos para organizar el evento, que seguirá en el mismo trayecto de 5 de mayo, Juárez y Morelos.
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4: La Secretaría de Finanzas y Administración de Michoacán, a través del Servicio de Administración Tributaria del Estado, SATMICH, implementó la campaña SATMICH por la legalidad. El titular de la dependencia informó que la iniciativa está orientada a reforzar la transparencia en trámites vehiculares y a prevenir irregularidades como el uso de las licencias de conducir apócrifas, la circulación de placas falsas y la emisión de facturas vehiculares sin expedientes íntegros.
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4: El empleo formal en México aceleró en septiembre con la creación de 128.803 puestos, más del triple de los 38.319 registrados en agosto, lo que llevó la afiliación al Instituto Mexicano del Seguro Social a un nuevo máximo histórico de 22.93 millones de plazas. Al cierre de mes, contabilizó un total de 22.927.276 puestos de trabajo, de los que el 87.1% son permanentes y el 12.9% eventuales.
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7: Mis chulados, ¿cómo están? Muy, pero muy buenas tardes tengan todos ustedes. Te saludo con el gusto, la alegría y sobre todo el buen entusiasmo, ¡Ale Medina! Oigan, chulas, ¿cómo están? ¿Qué creían? ¿Que ya los había abandonado? Que ya no tenía un espacio con ustedes. ¿Qué creen? Pues ya que ando nuevamente y espero pues que me han extrañado mucho, porque yo a ustedes los extrañé demasiado. Ya saben que por ahí nos tomamos pues unas cuantas vacaciones, pero ya he estado nuevamente con ustedes, entusiasmados, muy muy emocionada, porque ay, ya se viene lo mero mero bueno. Hoy voy a estar con ustedes y ¿qué creen? Pues les tengo una sorpresa, que todavía un buen rato. A ver, vamos a empezar con la primera llamada. ¡Aló, aló, chulada! ¿Quién anda por ahí?
8: Hola, chulada, ¿cómo te fue de vacaciones?
7: ¡Ay, bien a gusto, chulada! Fíjate que me tomé unas buenas vacaciones en la playita y a gusto. ¿Cómo ves?
8: Y nosotros acá extrañándote.
7: Yo también los extrañé muchísimo, pero ¿qué crees? Les tengo una buena, voy a estar un buen rato por acá.
8: ¡Ay, qué bien! Ahora sí te vamos a estar hablando seguido.
7: Bueno, ya dijeron, ¿eh? Oye, cuéntame, chulada, si me extrañaste tanto, échate unos saludos, una rola, una petición.
8: Un saludo para mi hijo Luis Antonio Andrade, que trabaja en Materiales Valdés para Julia Andrade, Julia Jiménez. ¿Eh? Y para Luis Andrade, con una página más.
7: Una página más, cómo no, mi chulada. Claro que sí, ahorita te la cargo. Saludos para ti, para tu hijo y para tu esposa preciosa.
8: Bueno, muchas gracias, adiós.
7: Cuídate mucho, bye bye. Ahí quedó, mi chulada, la primera llamada del día de hoy. En la hora más esperada, la hora de los albañiles. Oiga, nada, nos vamos con muchísimo más. Yo feliz, contenta de acompañarte el día de hoy. Sí, sí te voy a acompañar un buen rato. El pronóstico, nos vamos rapidísimo, porque sé que a ti te encanta escuchar el pronóstico con Ale Medina. Oigan, pues fíjense que el día de hoy, exactamente en punto de la 1:04, nos encontramos con 26 grados centígrados. Sí, chulada, ha estado nublado y sí, ya por ahí te sentí los pies bien fríos en la noche, porque ya está haciendo un friecito, para que te me cuides, ¿eh? Y bueno, si vas a pisear, pues hay unas tibias, no unas heladas. Hoy tenemos una probabilidad de lluvia del 60% y sí, sí vamos a esperar algo de lluvia. Entonces, pues por acá, por la tardecita, tarde-noche, una chispeadita. Mientras esta tardecita hay que disfrutarla, que no nos está calando tanto el sol. Por ahí echando el colado, por ahí echando techo. No, hombre, pues ahí está muy a gustito, ¿no? Pero bueno, esperemos y sí, no llueva más adelante para que hayas pues todas tus ocupaciones a gusto. Pero bueno, yo soy tu amiga Ale Medina. Nos vamos a ir con muchísimo más. Yo te voy a acompañar hasta las 3 de la tarde. Yo sé que ya estás desacostumbrado, pero no te preocupes. La línea telefónica ya está abierta y tú la puedes ocupar. Si no la sabes, ahí te va. 351-128-2322. Ahí te va de nuevo para que me eches un mensaje al WhatsApp. 351-128-2322. Ya tenemos mensajes de este lado, pero ahorita le vamos a dar lectura mientras te dejaré con Quiéreme como te quiero, con los Invasores de Nuevo León. Y más adelante, una página más con los nuevos Cadetes. Yo soy Ale y te doy la bienvenida a la mejor hora, la hora de los albañiles.

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2: Es la 1:08.
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0: contigo, mi querido Radio Escucha. Tenemos saludos, peticiones y muchísimo más. Más adelante ya tenemos por acá que el trabajador alegre, ¿cómo no? Tenemos saludos para mi querido May Toledo, que sí, sí, por acá nos anda pidiendo pues esta gran, gran melodía. Una, pues sí, ya muy acorde a él, que siempre nos llama y pues nos hace... pues deleitar con esa melodía, ¿no? Oigan, saludos para May Toledo, para también nosotros, que por acá, pues, ya estamos de regreso, para Jorge, para Martín, para Cookie, para Don Pedro, su hermano José, y nos pide la canción del Trabajador Alegre, ¿cómo no? También nos piden de este lado, ¿quiéreme? ¿Con quién? Con los Bukis, sale, así es. Y también nos la pide el Ojo de Vidrio, saludotes, así se hizo llamar, ¿eh? Así se hizo llamar, mi chulada. A ver, ¿qué te parece si nos vamos rápidamente con los mensajes de este lado? Porque sí, ya son un buen y es que yo ya te extrañaba. Dice por acá, hola mi Ale hermosa, ya se te extraña por acá. Saludos para todos los albañiles del colegio y maravilla. Saludos, chulada. Yo tenía pues un ratito sin escucharlos, sin verlos de este lado. Pero oye, ya que estamos acá, que se armen las buenas rolas, ¿eh? Dice por acá, muy buenas tardes. Un saludito ahí para Andrés y el Pato Cacacúa, para el Flaco y el Diego. Gracias. Saludotes, mi chulada, también para ti. A ver, ¿qué tenemos más por acá? A ver. Ahí está. Dice, hola Ale, muy buenas tardes. ¿Cómo que andabas en la playa? ¿Qué, no se andaban ahogando allá? Fíjese que también lo creía, pero yo me fui a Ixtapa. Y ya ven que Vallarta ahorita sí anda, pues, muy potente. Entonces sí nos agarró como la colita del huracán. Pero la verdad es que, gracias a Dios, nada, pues, peligroso, ¿no? Y sí había bandera negra, pero evitamos meternos por ahí al mar. Unas playitas sí están muy, muy tranqui, pero todo lo que pasaba en la mañana, pues estaba a gusto, ¿no? Dice por acá, ¿podrías mandarme unos saludos para mis compas, el Kirris, de la Mera Libertad, al Blue Demon, al Harry Pluter, al Roba Cruces del Cobre, Gabacho de Chaparaco, al Patas de Carpa, y para mi hermano, el Trivi Lobo, alias el Cadena de Gato, pateado aquí de parte del Triviloco con la canción de los originales de San Juan, Mi Último Deseo? Y si no la tienes, la de Manos Negras, ¿ok? A ver, ¿qué te parece si nos vamos con... ah, ya sabes, dale play.
1: Ale, muy buenas tardes, aquí era Martín Barajas, para mandar un saludo al compa Camerú, al Patitas Blancas, a Camerú, y a Raimundo Ayala, al compa Agustín Zárate, y a los que anden ahí con él, a la hijaba, a todos los, a Mario Galván, a mi sobrino, al buen Gilillo, y a todos los que anden por ahí con Agustín Zárate, también para David León, el hombre, al Bel Rosita, o el hombre Bel Rosita, que es David León, y te pones una canción bonita de esta, de las jilguerillas, por favor, Ale, aquí de parte de Martín Barajas, y gracias por ser tan amable, Ale.
0: Saludos, mi chulada. No, hombre, es un placer, ya sabes. Ok, ahorita te pongo algo de las jilguerillas, cómo no. Muchísimas gracias por tu audio. Dice por acá, quisiera mandar un saludo para mi papá, que está en Chaparaco, alias el Uyuyuy, y muchas gracias, Ale. Saludates, mi chulada, claro que sí. A ver, dice por acá, Ale, muy buenas tardes. Nos puedes mandar un saludo para la cuadrilla del Indio, la cuadrilla de Luis Pagua, también para el Gallo, que andamos en Wenatchee, Washington, de parte de Pablillo, por favor. También un saludo para mi mamá Marta Espinosa, que te escucha allá en Atecucario, por favor. Gracias. Si nos puedes poner la canción de Un Puño de Tierra de Antonio Aguilar, gracias, Ale. Claro que sí, mi chula. Ahorita te la cargo, ¿cómo no? A ver, tenemos otro audio, así que ya sabes, dale play.
2: Hola, mi princesita hermosa, qué gusto enorme me da volverte a escuchar, mija. Buenas tardes, ¿cómo has estado? ¿Cómo te ha ido? Pues espero en Dios que pues estés bien y te vaya bien. Quiero mandar unos saluditos, mi chula, aquí para todos mis hijos, mi esposo. Y un saludo para ti, para toda tu hermosísima familia. Si fueras tan amable de ponerme una canción que se llama Esos Tus Ojos con Laberinto, si no fuera tanta molestia, hermosa, que tengas un bonito y bendecido día. Bendiciones para ti, para toda tu familia. Aquí de parte de Ofelia Melgosa, de Ario de Rayo. Muchísimas gracias. Adiós.
0: Mi querida Ofe, muchísimas gracias por tu mensaje. Ya te extrañaba de este lado. Muchísimas gracias por tan bonito recibimiento y por siempre, pues, a ustedes por ser tan amables conmigo y por ser tan buena onda, ¿eh? Saludos para ti, ¿cómo estás? Yo muy bien, gracias a Dios, y espero que también en Dios estés muy, muy bien. A todos los que nos escuchan, claro que sí, ahorita te la ponemos, mi chula. Dice por acá, ¡hola Ale! ¡Qué gusto escucharte en el programa de los constructores! Dice, ¡vámonos! Saludos, mi chula, el gusto es mío. A ver, dice por acá, muy buenas tardes, quiero mandar un saludo para la familia Álvarez Salcedo de Ario de Rayón. Y me puedes poner la canción de Nadie es eterno en el mundo. ¡Vámonos! Con Chalino Sánchez, gracias. ¿Dónde anda Raúl? Ay, pues, ¿qué creen que anda de vacaciones? Vámonos con un audio, así que ya sabes, dale play.
3: Hola Ale, muy buenas tardes, hermosa. Ya te extrañábamos. Para mandar saluditos para los que andamos aquí con mi patrón Paco Herrera, que es Don Güero, para Don Gil, para el Paisa, para el Monito, para Diana. Me puedes poner una canción en la misma cama y en el mismo hotel, a ver si me la pudieras poner, hermosa. Muchas gracias, qué parte de la mamadora y muchos saludos, Ale.
0: ¿Cómo? ¿Cómo que es la meritita mamadora número one? Saludates, preciosa. Claro que sí, ahorita te la cargo. ¿Cómo no? Yo también ya los extrañaba. Vámonos con otro audio, así que ya sabes, pues dale play.
4: Adriana, ¿cómo estás? La querida de la cabina. ¿Cómo estás? Chulada. ¿Qué bien que te damos cuenta atrás con esta otra vez? ¿Cómo te ha ido? Quiero que mandes saludos para aquí, para el cuadrero de San Ricardo, para Meño, para José, para Marcos, para San Ricardo, para Guti, para Chiquis, para Mercedes García, García, Marcos García. Y para todos los de aquí de Tecán, Michoacán. Para Gabriel, para Javi, para Víctor y para Ángel, de que está entrando en el An Romero. Gracias, Ale, y que estés buena tarde. Y ya te bendiga, Ale, y quiero que me pongas la canción del cielo salido de los muecas, por gracias, por favor, Ale. Gracias, Ale. Adiós, Ale. Adiós.
0: Mi chulada, ¿cómo estás? Gustazazo. Claro que es cierto, te la cargo, ¿cómo no? Dice, por acá, saludos para la bestia de Moy Padilla y para la bestia de Kiko Padilla, alias el Goku, de parte de su hermano Raúl Padilla y alias el Cuernudo. ¿Por qué? Cuenten. Dice, muy buenas tardes, chula. Saludos para todos los de Los Acuarios, Michoacán, familia Hernández, gracias. Y saludo para ti. Saludos, mi chulada. A ver, ¿tenemos llamadas? Sí. Creía. Ahí está. ¡Saludos, chulada! ¿Quién anda por ahí?
5: Quería ver si me podías complacer con una cancioncita.
0: Claro que sí, chulada. ¿Cuál te gustaría?
5: Para ti, mi amor.
0: Muy bien. Aquí, ahorita te la pongo.
5: Aquí para complacer al maestro José y a Chucho. De parte.
0: Perfecto. Claro que sí, mi chulada. Ahorita te la cargo, ¿cómo no?
5: Gracias, Ale. Que estés bien.
0: Sale, vale. Cuídate mucho. Bye, bye. Ahí está, vámonos con Para Ti, Mi Amor. A ver, dice por acá. Hola, muy buenas tardes. Un saludo para los maestros de los Ucuares. Especial Pachamangas, el Chona de los mejores albañiles. Ojo, ojo, ¿eh? Vámonos, aquí todos son los mejores, ¿cómo no? Dice, aprovechando, ponme una canción de la Tropa Chicana. Que sepan todos, claro que sí. Oigan, nada, vámonos con muchísimo más. Enseguida vuelvo contigo. No te voy a quitar más tu tiempo para que escuches cada una de tus melodías. Yo soy tu amiga Ale, Ale Medina. Y estoy en la mejor hora, la hora de los albañiles, ¿cómo no? Te dejo con este rola que se titula ¿Qué tal si te compro con los relámpagos?

0: Vega, ¿qué tal?
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0: yo soy mi chulada, estamos de regreso y de este lado ya escuchamos algo de Antonio Aguilar con Un Puño de Tierra, ¿cómo no? Y ya por acá, sintonizando, nadie es eterno en el mundo. Ay, ay, ay, Connie, Adangelino, ¿cómo no? Oigan, tenemos saludos de este lado y ¿qué nos dicen por acá? Ah, tenemos un audio, así que ya lo sabes, como siempre, yo te digo, dale play.
1: Pero un saludo para el maestrazo Toño, para su papá don Sergio, para el gabacho, que anda todo lo que puede, para el mudo, al pellejos, a mi compa la bola de la rinconada, y para todos los herreros del mundo mundial. ¿Cuál rola quieres? Bueno, primero mándanos un besote, 6 besotes, porque somos 6. Y ahorita vamos a ver qué rola pedimos por ahí, Brendita. Gracias, buenas tardes.
0: Oye, oye, oye. No, pues se confundieron. Yo no mando besos ni soy Brendita. Pero yo les paso su recado, ¿eh? Ahí está. A ver, dice por acá. Muy buenas tardes, dale, me haces favor de mandar un saludo para Arturo Maravilla y Edgar y Dani y Chayo y el Zorro, especialmente para él. Rájale hasta Denver, Colorado. Saludotes hasta Denver. Dice por acá. ¡Hola, buen día, chaparrita! Y ya sé por qué me dijo chaparrita, porque nos adjunta una foto que nos tomamos por ahí en el certamen de las fiestas patrias en Jacona. ¡Ay, qué bonita foto, mi chulada! Dice, ¡hola, buen día, chaparrita! Saludos para mi cuadrilla, Miguelito, Román y el patrón Andrés Lupercio. Te escuchamos en la parte alta de Jacona con la canción El Medio Cuchara de Rafael. Buen día de parte del maestro Checo. Gracias, Alejandrita. ¡Ay, qué bonita foto! Pues por ahí nos tocó ser jurado en esa ocasión y nos tocó tomarnos foto. ¡Qué bonito! Ahorita te pongo tu rola, mi chulada. ¿Cómo no? Hasta dos, ¿eh? A ver, vámonos con otro audio. Vale, play.
2: 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Bueno, ya, mi Ale, ¿cómo estás, chulada? Te habla el marmoleo en la vista. Un saludito para Pancho Guerra, Lalo el Chalán Estrella, Pedro Guerra, Juanito, de parte del mero marmolero. Ahí te le ganas, hermosa. ¡Escamaña!
0: ¡Ay, está chula! ¡Saludates! ¡Cómo no! ¡Ay, ya te extrañaba! Porque con Ale Medina en cabina, la raza se anima. Dice, por acá, hola, muy buenas tardes, la voz más sexy en la radio, ¿a poco? Sí, aquí Ramón Ayala, saludándote, chiquita, un favor, me puedes mandar un saludo para el compa Camerún,

0: a Cintia Ortiz, al Miki, al Cabo, al Trivilobo y amigo Martín Baracos. Y claro, para ti de favor, gracias lindura, bonito día mi chulada. A ver, dice por acá. Hola, muy buenas tardes amiga Ale, que les mandes un saludo a Darío Zamudio y Agustín Zamudio, Javier Zamudio, con la canción de Trapa Chica, ¿dónde caigo? Ok, ahorita te la pongo, ¿cómo no? Dice por acá, hola Ale, muy buenas tardes, mándame un saludo para el alcalde que no se baña en la... ¿Cómo? Al Nano, la bola de humo, al Güere, Chivilo, al Fufú, también un saludo para Pichorras, que conoció a la mamadora que ya se va a venir con él para San Antonio. ¿A poco se la va a llevar? Ah, guaracha, pero que la suegra no la quiere. ¿Cómo? Y va a correr a los dos de la casa. De lo que uno se viene enterando, ¿eh? Y me pones una rola de Platicando con la Luna con Alonso Ortiz, por favor. Gracias. Claro que estoy muy chulada. Ahorita por acá te la cargo. ¿Qué te parece?
1: Buenas tardes, preciosa. Mándame saluditos para Padrino Caca, para Padrino Rafa, los trabajadores de Camorra. Chíngale, porque el patrón pierde. Y para el Chato, para el Brandon. Saluditos para toda la banda, bendiciones. Y con una bonita canción de Conjunto Primavera. Solo amigos.
0: ¡Ay, esta chulada! Claro que sí, ahorita te la pongo. ¿Cómo no? Dice... ¡Hola, Ale! Ay, dice, ay, Ale, me da mucho gusto oírte. Muchos saludos, hermosa, aquí de La Mamadora. Déjame caer la canción en el mismo hotel y en la misma cama. ¿Cómo no? Ya te la cargué, mi chulada. Vámonos con muchísimo más. Yo regreso contigo. Soy Ale y tú estás escuchando Nadie es Eterno.

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2: Son las 2 con 3 minutos.
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0: contigo, mi querido Radio Escucha, en la mejor hora, obviamente, la hora de los albañiles. Por aquí estamos escuchando algo de Grupo Laberinto, esos tus ojos, para mi querida Ofe, que ya por acá ya la notaba muy desesperada, que se la pongo más rápido de lo normal. De este lado estamos escuchando a Los Muecas con Cielo Gris, y es que sí, con este clima y el cielito así, el cielo gris es perfecto para esta estación. Tenemos de este lado saludos de... ¡Ay! Tenemos un audio, así que como siempre yo te digo, pues dale play.
1: Ale, muy buenas tardes, chula, preciosa, hermosa, la más chula de todo el mundo. Mándame un saludo para la calde, dame un consejo para que de veras se bañe, para que ya se quite toda esa mugre. Y también un saludo para el Muégano, a Lázaro, que también no se bañan, y darles un consejo para que también se bañen. Y también a Cheto y sus gatos secos, que ayer tocaron y los contrataron gratis y no les pagaron. Y también un saludo para el Monillo, que habita allá en Ontario y te escucha todos los días. Y un saludo para el Nano, a Nan, a Lea, al Güere, a Chavillo y a mi jefe el Zafa y a su peón Chava, que andan a todo lo que da aquí en el plumaje aquí con Chavo. Ponme la canción con dedicatoria para el alcalde mugroso que no se baña. Te lavaste la cara y el mono no, por favor, tú. Ale, hermosa, preciosa, hermosa, muchas gracias.
0: ¿Cómo así, mi chulada? Ay, ay, ay, con ustedes, ¿eh? Siempre me sacan una sonrisota por acá. Ah, tenemos llamada. Aló, aló, ¿quién anda por ahí?
2: Buenas tardes.
0: Hola, chulada, buenas tardes, ¿cómo estás?
2: Muy bien, ¿y tú?
0: Muy bien, también aquí, pasando un ratito en este día nubloso. ¿Cómo estás?
2: Muy bien, quería ver si me podía hacer el favor de ponerme una canción y de mandarme un saludo.
0: Claro que sí, mi chulada. ¿Cuál te gustaría?
2: Una del Chapo.
0: Muy bien, ahorita te la cargo, ¿cómo no?
2: Sí, un saludo para Rodolfo.
0: Uh-huh, saludotes.
2: Rodolfo Agustín Alonso del Vergel, por favor.
0: Muy bien, chulada. Ahorita te pongo una del Chapo. ¿Qué te parece? A ti sí puedo decirte.
2: Muy
0: bien. ¿Te late?
2: Muchísimas gracias.
0: Muy bien, mi chulada. Cuídate mucho. Bye, bye. Ahí quedó una llamadita más. Y dice por ahí... Muy buenas tardes, sale lo que el Guti quiso decir, que yo entendí, que todos entendimos, que saludos a mi carnal, el Triviloco, mi primo Kirris, de la Libertad, que ya llevan 3 meses, disque, levantando las bardas, y nomás llevo un comedor de piedra, y todo chueco, como yo ahí, Trivilovin, saludándote, qué bueno que ya andas por acá, se te extrañó, yo también, siempre los extraño, mi chula, ya saben. Dice también, saludos al Chore, a Jesús, que el Ochoa del Taller de los Primos, y un saludo a los Rastros y papá Oso Raimundo, al Cabo Camerún con la rola de la venganza de los viejitos, los huracanes y mi horóscopo Scorpion. Chulada, se te anda olvidando que acá no dan los horóscopos. Gracias, preciosota, al capibara de Alfredo, gracias. Eso dijo el Guti. Bueno, tenemos llamada. ¿Quién anda por ahí, chulada?
3: Hola, Alex.
0: Hola, hola, chulada, ¿cómo estás?
3: Bien, bien, soy Miki.
0: ¿Cómo estás, Miki?
3: Bien, bien, un saludote fuerte para ti.
0: Saludotes, Miki. Ya por acá ya te conocí, ¿eh?
3: Ah, órale, gracias. Ahí te la envió Raimunda, ¿ya la da?
0: Sí, ya por acá nos dice que no nos escuchaste. ¿Cómo pues?
3: Ya después voy a ir a conocerte.
0: Bueno, ya dijiste, porque acá hemos escuchado mucho de ti, ¿eh?
3: Ahora les voy a mandar un saludote ahí para las mamorres.
0: Saludotes, Miki.
3: Mi amiga, la mamorres, la número one.
0: Saludotes, Miki. ¿Para quién más? Échatelos.
3: Para Raimundo Ayala, para el Camerún, alias el Uyuyuy, para el Cabo y su cría, alias y para el amigo Carlos, que aquí estamos con Raimundo Ayala.
0: Muy bien, chulada, saludotes. Oye, ¿quieres alguna rola o qué?
3: Pues no, la que sea. Saludotes para el Trivilobo y la Chonena, que allá nos escuchan en su taller.
0: Ok, saludos, Miki. Muchísimas gracias por tu llamada. Cuídate mucho.
3: Gracias, ay, hola.
0: Bye bye. Ahí está mi querido Miki, que por acá ahí ya lo conocimos. A ver, dice por acá. Un saludo al señor Gabriel Lara, el mero mero del mantenimiento de la Universidad Unida, que anda con todo con su patrón Miguel Salinas. ¡Ánimo! Saludates, mi chulada. Regreso contigo. Nos vamos con tus melodías. Esto es Cielo Gris con los Muecas. Y nos vamos con mi último deseo con los originales.

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11: Está mi chulada, sigo contigo de regreso. 12 con 36 minutos. Tenemos ya de este lado sonando. Que sepan todos. ¡Ay, qué bonito! Dice por acá: muy buenas tardes, dale un saludo para los trabajadores de la panadería, Don Kiko de Área de Rayón, con la canción de Por tu maldito amor. Ay, es que ya me pongo yo a cantar acá y ya ni quien me pare, chulados. Oigan, pónganse listos porque el día de mañana, fíjense que voy a estar aquí, pero vamos a hacer una dinámica. ¿Qué te parece? ¿Qué te parece si ponemos la dinámica de que elijas tu canción favorita? Así es, me la mandes. ¿Y qué te parece también si me dices el por qué te gusta? Así para conocer tus gustos, para escuchar buenas rolas, lo que son buenas rolas. A ver, dice por acá: buenas tardes, dale, ¿me podrías mandar un saludo para toda la gente del Llano Michoacán que radicamos en San Luis, Missouri, laborando en la compañía Break, especialmente para los de construcción? Si me puedes complacer con una canción de la banda Corona, del Rey rifaré mi suerte, muchísimas gracias. Claro que sí, chulada, ahorita, cómo no. A ver, ¿qué nos dicen por acá? Hola, chula preciosa de bonita Almedina en la cabina. La raza se anima. Un saludo, por favor, para el Maringas Ángel, que andan vendiendo repollos en el Mercado Hidalgo de parte de su cuñado Checo. Muchas gracias, hermosa. Con una canción de los Freddys. Muchas gracias. Claro que sí, chula. Ahorita te la pongo, ¿cómo no? Muy buenas tardes. ¿Me puedes mandar un saludo para la cuadrilla del maestro Santana, por favor? Andamos en pura quema aquí en el valle. Gracias. Saludos, chula. ¿Cómo no? Ahí te da. Oigan, vámonos con muchísimo más. Escucha esta rola, cántala, vívela y súbele a tu radio porque se hace la mejor hora, a la hora de los albañiles.

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0: chulada! 2:55 minutos, yo soy Ale y vámonos con la última ronda de los mensajes de este lado. Oye, yo creí, mira, sinceramente te voy a hablar en serio, que la verdad ni los iba a tener tanto por acá porque pues ya los tenía un poquito abandonados y por acá no los tenía pues todo el tiempo, pero la neta es que se llenó la lista, tenemos mensajes por aquí todavía en espera. Les vamos a dar lectura, las melodías, si no alcanzo a ponerlas aquí, no te preocupes, yo te las dejo cargadas en pues la biblioteca de este lado de las punto de las 3 de la tarde y para que las escuches, ¿qué te parece? Pero mientras vamos de este lado y nos dice por acá... Un saludo también para Pablo Delgado del Taller Delgado y un saludito para ti también, linda. Si me podrías complacer con la de Mi Pequito de Oro. Ay, qué bonita, me encanta esa canción. Ahí viene Mi Pequito de Oro. Ay, ahorita te la cargo, ¿cómo no? A ver, ¿qué dice por acá? Ah, tenemos un audio, así que ya sabes, como siempre te digo, dale play.
1: Buenas tardes, señorita Ale.
0: Hola,
1: ¿me
0: hola.
1: Puede por favor mandar un saludo para mi esposo Jaime Aguilar, acá de la planta, también para mi hijo José María Aguilar, alias Chemita, y para mi hija Refugio, alias La Cuquiris, de parte de Azucena Magaña, que los amo con todo mi corazón. ¿Me puede por favor poner una canción, por favor? La que dice, en un camión pasajero, de esos que va pa' Sonora, yo iba cansado y con sueño, cuando subió una señora con unos ojazos negros, de veras encantadora. Muchas gracias, señorita. Un saludo muy especial para usted y para toda la gentecita bonita acá en la planta.
0: Saludos, mi bella. Claro que sí. Ay, qué bonito. Claro que sí, ahorita te la cargo, mi chulada. Saludos para ti, para toda la gente de la planta que también nos escucha de aquel lado. Y dice por acá, bien tarde aquí reportándose el zorro, para mandarle saludos a todos los aparatos que radican en Denver, Colorado, y a la telera, al Moreno, al Chajaro y a la Tida. La cuadrilla de Arturo Maravilla, saludos con la canción Puño de Cruda, de Antonio Aguilar, ¿ok? Puño de Turra, de la Cruda. A ver, ahorita la checo, si no más bien era Puño de Tierra, ¿no? Porque eso ya pasó, pero te la puedo cambiar. Dice por acá, ¿me puedes poner la canción de Intocable por un beso? ¿Tenemos Intocable aquí? ¡Claro que sí! ¿Por qué no me piden Intocable? ¿No les gustan los albañiles o qué? Dice, gracias, que tenga buen día. Mándale un saludo para todos los de Telonzo. De parte de Alejandro Álvarez. Saludotes, qué bueno. Ay, dice por acá, dilele al Mickey. Que venga a pagar las caguas que le quedó debiendo a doña Petronila, gracias. Uy, no manches, Miki, ¿cómo crees, Miki? Ay, no, oiga, nada, nos vamos, pero te voy a dejar con las melodías guerreadas, ¿qué te parece? Cuídate muchísimo, que Dios te me bendiga hoy, mañana y siempre. Yo soy tu servidora.

Ale Medina en cabina, en la hora más esperada, la hora de los albañiles. Cuídate muchísimo, que Dios se me bendiga hoy, mañana y siempre. Y bueno, yo te dejaré con Por tu maldito amor. Ahí está, súbele tu radio, que esto no termina, apenas va comenzando.

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4: El presidente municipal de Zamora encabezó el acto cívico conmemorativo del 534 aniversario del Encuentro de Dos Mundos, en el que participaron diversas instituciones educativas para promover el reconocimiento de las raíces históricas y la diversidad cultural. Agradeció la participación de las instituciones educativas y destacó la importancia de reconocer la historia desde una perspectiva amplia, respetuosa e incluyente.
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4: Con la participación de 50 donantes voluntarios se llevó a cabo con éxito la campaña de donación de sangre en la plaza principal de Tangancícuaro, en beneficio de la Asociación Mexicana de Ayuda a Niños con Cáncer, AMANC Michoacán. El presidente municipal informó que se cumple con el tercer requisito para que la alcaldía obtenga la distinción de municipio dorado.
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4: El fenómeno de las ciudades cuyo terreno se van hundiendo se produce en gran parte del mundo y un estudio precisa que entre las más afectadas están Medan, Indonesia, unos 33 milímetros al año, o Torreón, México, unos 17 milímetros. El hundimiento localizado más rápido se midió en la Ciudad de México con unos 217 milímetros anuales. Aunque la tasa media de toda la urbe es de 8 milímetros, señala un estudio a cargo de investigadores chinos que publica Nature Cities.
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4: Michoacán fortalecerá su conectividad aérea con el inicio de nuevos vuelos entre Morelia y la Ciudad de México a partir del 24 de octubre con dos frecuencias diarias operadas por Aeroméxico, lo que facilitará los traslados de turistas, visitantes y viajeros de negocios, informó la Secretaría de Turismo del Estado. Esta conexión representa una oportunidad para facilitar la llegada de visitantes nacionales e internacionales a la entidad al enlazar la capital del estado con uno de los principales centros de conectividad aérea del país.
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4: De acuerdo con el INEGI, en julio de 2026 la llegada de turistas internacionales vía aérea disminuyó 5.7% respecto al mismo mes de 2025. El organismo autónomo informó que el gasto total de estos turistas cayó 3.3% de 2.341.2 a 2.263.2 millones de dólares.
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1: Son las 4 con 2 minutos.
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4 de la tarde ya con 13 minutos, así es, son 4 de la tarde con 13 minutos, damas y caballeros, buenas tardes, ¿cómo están? Qué gustazo me da saludarles una vez más hoy en este inicio de semana, en este lunes 12 de octubre, Día de la Raza, 12 de octubre de este presente 2026. Oye, como siempre es un gustazo estar detrás de esos micrófonos una vez más a través de la frecuencia 91.7 FM, la Catedral de la Música. Sea usted bienvenido, sea usted bienvenida a una emisión más de este su programa, el Show del Vaquero. Como siempre, le saluda a su amigo y su servilleta, Néstor Gómez. Ya se la sabe que con plena confianza puede llamarme usted el Vaquero. Y como es costumbre, y si es que usted me lo permite, lo estaré acompañando de aquí hasta las 8:30 de la noche, llamándole lo mejor de la música del género regional mexicano. Ya se la sabe que lo más nuevo, lo más sonado y lo más perro lo encuentra a través del Show del Vaquero, así que rápidamente quiero invitarlo a que sea partícipe de este su programa y se ponga en contacto al 351-128-2322 y 351-515-5750. Búsquenos en Facebook como Catedral de la Música 91.7 FM y a tu seguro servidor como Néstor Gómez Locutor. Vamos a iniciar con buena música, como es costumbre, y nos vamos con eso a cargo de Calibre 50. Suena Cuando Te Tuve en 20. Venga de ahí.

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1: Ok, son ya 4 de la tarde con 21 minutos. Vámonos con eso a cargo de Alfredo Ríos, el Commander. Suena Malditas Galas.

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13: 4 de la tarde con 25 minutos. Vámonos bailando al ritmo de Saúl el Jaguar. Suena como, dónde y cuándo.

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1: Oiga, son ya 4 de la tarde con 28 minutos. Ahí escuchamos a cargo de Saúl el Jaguar el tema dónde, cómo y cuándo. En punto de las 5 de la tarde damos inicio a las 2 por 1 del vaquero, así que desde ahorita me puede ir diciendo qué canciones le gustaría escuchar. Solamente póngase en contacto a través de nuestra línea telefónica 351-515-5750, o bien si usted lo prefiere a través de un mensaje de WhatsApp, ya sea nota de voz o mensaje de texto, póngase en contacto al 351-128-2322. Vámonos rápidamente por acá con saludos a escuchar lo que nos dice la banda por acá.
2: Pues buenas tardes, mi compa, el locutor. Aquí reportándose Raimundo Ayala, aquí con amigos, el Miki y Carlos, un buen amigo los dos. Mándenme, por favor, un saludo para el Camerún, al Tribilobo, al Cabo y su querida, y claro, pues para usted. Aquí de parte de Raimundo Ayala, gracias.
1: Para todos menos para el Tribilobo, ya me dijeron lo que andaba haciendo ayer ese vato. Pero bueno, también por acá nos dicen lo siguiente.
3: Vaquero, vaquero, vaquero, muy buenas tardes, guapísimo hombre. Mándame un saludo, por favor, para las mamurris. Un saludo para el morenazo de fuego, para Alex y sus papurris, para Claudia y los quinceañeros, para la mamadora Berito Trejo, para el viejón de Michoacán, para el gallo, para el colorín, para todos los chicos que se acuerdan de las mamurris, gracias. Un saludote para ti, guapote. Y me pones en el 2x1. Tú me las escoges, las que sean, guapote. Saludos para ti, gracias.
1: Bien escogiditas, por ahí la mandamos, Berito. Vámonos también por acá con saludos. Nos dicen lo siguiente.
4: Buenas tardes, compa vaquero. Mándenme un saludito aquí para la frutera Chelis, de parte del Oso, para Jaime el Chimuelo, para el Tula, para Cristian el Patrón, para el Padrino, para el Tito y para el mero compa, el mero paletas de la ruta rosa de la unidad número 66. Gracias, compa vaquero.
1: Órale, por ahí se va el saludo para toda la banda que nos escucha por allá en el Mercado Hidalgo, especialmente a los de la frutería Chelis. Vámonos con Rola, son a cargo de Huracanes del Norte, cuando andes buena y sana.

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2: Oiga, solamente 10 minutos nos están separando ya de las 5 de la tarde. Como ya lo saben, punto de las 5 damos inicio a las 2x1 del vaquero. Sí, aún hay chance de que me diga qué par de rolas le gustaría escuchar. De momento mandamos saludos para toda la raza que nos escucha por allá en el fraccionamiento Villa Las Flores, especialmente a la familia Andrade. Dice un 2x1 de Vicente Fernández. También por acá tenemos nota de voz. Vamos a escuchar lo que nos dicen.
3: Buenas tardes, vaquerito. Me mandas un saludo muy especial para Jaime Aguilar acá de La Planta, también para mi hijo José María Aguilar y para mi hija Kukiris, de parte de Azucena Magaña. ¿Me puedes, por favor, poner en el 2x1 de Jenny Rivera? La de, nos dicen las malandrinas, y la de cuando me acuerdo de ti, vaquerito, por favor, ¿sí? Un saludo muy especial para ti. Te quiero felicitar por tu bonito programa. Muchas gracias y un saludo para toda la gente bella acá de La Planta. Gracias.
2: Ahí está, Susi. Muchísimas, muchísimas gracias. Creo que la primera rola no la tengo, pero pues ahí te la catafixio por otra. Vámonos con esto. Viene a cargo de los Tucanes de Tijuana. Se llama Es Tu Bronca. Le mandamos saludos al May Toledo hasta Valle Verde. Venga de ahí.

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1: Son las 5, con 6 minutos.
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0: Aquí estamos de regreso, 5 de la tarde con 8 minutos. Estamos continuando a través de las 2x1 del Vaquero. Por ahí escuchamos a cargo de Banda Pequeños Musical el tema Mujer Infiel y también Por Mis Defectos. Antes de irnos con la siguiente rola, vámonos por acá rápidamente con saludos a escuchar lo que nos dicen por acá.
1: Buenas tardes, Vaquero. Acá andamos acá por San Luis Miserias, acá con mi padrino. Todavía anda enojado del otro día que no lo complaciste con una canción de José Luis Gascón. Como no.
0: No, pues es que pues también tú lo que me estás pidiendo, hijo, o sea. No, pues yo creo que el enojo le va a durar todo el mes, porque pues de José Luis Gascón no tengo, ya les he dicho.
1: No tenías esa, ahora te pidió la de Dichoso el Árbol.
0: Tampoco ahí la tengo.
1: Se puede. Y a mí me pides una de... De este de Raúl Partida, qué bonita es la vida.
0: No, pues tampoco tengo ni de José Luis Gascón ni de Raúl Partida. Entonces, pues yo creo que el enojo le va a durar un poquillo más al viejón. Vámonos a mí por acá, me dice mi compa Ricardo Hernández, un 2x1 de los Bukis. Déjame oír tu voz y adiós, querida esposa. Por acá me dicen, Vaquero, buena tarde. ¿Me puedes poner dos canciones de los Bukis, por favor? Gracias, de parte de Juan Carlos Hernández. Vámonos con esto. Viene a cargo de la diva de la banda, Jenny Rivera, la mariposa de barrio, nos canta Cuando Me Acuerdo de Ti. Venga de ahí.

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5: El presidente municipal de Zamora encabezó el acto cívico conmemorativo del 534 aniversario del Encuentro de Dos Mundos, en el que participaron diversas instituciones educativas para promover el reconocimiento de las raíces históricas y la diversidad cultural. Agradeció la participación de las instituciones educativas y destacó la importancia de reconocer la historia desde una perspectiva amplia, respetuosa e incluyente.
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5: Con la participación de 50 donantes voluntarios, se llevó a cabo con éxito la campaña de donación de sangre en la plaza principal de Tangancícuaro, en beneficio de la Asociación Mexicana de Ayuda a Niños con Cáncer, AMANC Michoacán. El presidente municipal informó que se cumple con el tercer requisito para que la alcaldía obtenga la distinción de municipio dorado.
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5: El fenómeno de las ciudades cuyo terreno se van hundiendo se produce en gran parte del mundo y un estudio precisa que entre las más afectadas están Medan, Indonesia, unos 33 milímetros al año, o Torreón, México, unos 17 milímetros. El hundimiento localizado más rápido se midió en la Ciudad de México con unos 217 milímetros anuales, aunque la tasa media de toda la urbe es de 8 milímetros, señala un estudio a cargo de investigadores chinos que publica Nature Cities.
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5: Michoacán fortalecerá su conectividad aérea con el inicio de nuevos vuelos entre Morelia y la Ciudad de México a partir del 24 de octubre con dos frecuencias diarias operadas por Aeroméxico, lo que facilitará los traslados de turistas, visitantes y viajeros de negocios, informó la Secretaría de Turismo del Estado. Esta conexión representa una oportunidad para facilitar la llegada de visitantes nacionales e internacionales a la entidad al enlazar la capital del estado con uno de los principales centros de conectividad aérea del país.
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5: De acuerdo con el INEGI, en julio de 2026 la llegada de turistas internacionales vía aérea disminuyó 5.7% respecto al mismo mes de 2025. El organismo autónomo informó que el gasto total de estos turistas cayó 3.3% de 2.341.2 a 2.263.2 millones de dólares.
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1: Cinco de la tarde con 23 minutos. Volvamos a escuchar a cargo de los Bukis. Déjale oír tu voz.

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6: 5:35 PM. Vámonos con eso que viene a cargo de Vicente Fernández. Suena Las Llaves de mi Alma.

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7: Cinco de la tarde con 51 minutos, estamos llegando a la parte final de las 2x1 del Vaquero. No me le cambie porque en punto de las 6 de la tarde usted toma el control de lo que vamos a elegir en los tiros del Vaquero. Ya para cerrar con broche de oro y para finalizar esta sección, vamos a escuchar dos canciones a cargo de Chuy Lizárraga y la banda Tierra Sinaloense. Esto se llama Se Me Sigue Notando y después ¿Y Qué Ha Sido de Ti? Y con esta rola le enviamos saludos a mis compas del taller Multiservicios Canela, para mi compa Belí, mi compa Bonais, mi compa La Burra, para el maestro Toño, para el Sebas, también para Jano, para Julián y para toda la raza que radica por allá en el taller Multiservicios Canela. Para toda la familia Viveros, ahí se va su saludo. Vámonos con esto pues y ahorita regresamos.

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2: Son las 6 en punto.
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